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2: Vale, pues ya está. Vale, ¿cuál corrido están solicitando por acá la gente? El corrido del Cats, ya está, viejón, para toda la plebada.

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2: 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Vamos, te voy a llevar a tu casa.

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1: Amigos, amigos, una nueva audición, pero sobre todo con toda la aptitud positiva, con toda la energía positiva en este maravilloso día. 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La reflexión para hoy, amigos y hermanos, nada dura para siempre, ni el dolor, ni la alegría. Todo en la vida es aprendizaje. Todo en la vida está en seguir adelante, amigo y hermano. Así es la cosa, así es la vida, amigo y hermano. ¿Usted está feliz? Sí, pero de pronto más adelante está triste. Hoy en día usted está de pronto en una situación económica difícil, pero más adelante tiene una situación económica más estable. Es decir, eso es pasajero, no es duradero, nada es eterno, amigo y hermano. Lo único, y como dice la reflexión, todo en la vida es seguir adelante. Y por eso es que debemos avanzar, por eso es que nosotros debemos siempre tener en mente lo que vamos a conseguir, qué sueño vamos a perseguir, qué meta vamos a lograr y qué objetivo vamos a cumplir, amigo y hermano. Yo puedo ayudar, amigo latino, usted que llegó acá a los Estados Unidos con ese sueño americano, con esa idea de poder superarse, con esa idea de ser una persona próspera y ayudar a su familia en su país. Yo le puedo ayudar, yo le puedo decir, amigo y hermano, cómo lo puede usted lograr. 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Usted, amigo, que vive de pronto los embates de la economía, pensando de que el dinero no le rinde, que con una mano lo agarra y con la otra se le va como el agua, como el humo, como el viento. Señora pensativa, porque no ha podido ser posible de que su hijo salga de ese bajo mundo de las drogas, de los alucinógenos, o usted, caballero, preocupado porque su hija desafortunadamente cayó en el bajo mundo de las gangas. 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Voy a iniciar, amigos y hermanos, ya tengo la primera comunicación. Adelante, platíqueme, regáleme su nombre.
2: Yo me llamo Carmen García y nací el 26 de mayo de 1988. Yo me comuniqué porque mi bebé ha estado muy enfermito, muy, muy malo, y la semana pasada, hablando con mi esposo, él me confesó que lo ofreció hasta muerte para que no fuera bien de dinero. Yo me siento muy triste y muy desesperada y quiero saber si usted me lo puede liberar, maestro.
1: Bueno, primero, antes que todo, Carmen, muchísimas gracias por su llamado telefónico, por su confianza. Dios me la bendiga. La siento bastante agitada, preocupada. Siento en su voz justamente que está afligida por el comportamiento de su esposo. Y Carmen, mire, no es por defenderlo a él, pero sí le digo que no es el primero ni tampoco va a ser el último. He conocido a través de los años de experiencia muchas personas, hombres y mujeres, que han ofrecido a sus propios hijos, no solamente a la Santa Muerte, sino que también han hecho altares satánicos, misas negras, donde ofrecen justamente el espíritu, la sangre o la vida de sus hijos para lograr así un bienestar. ¿Puedo ayudarle a liberar a su bebé? Claro que sí, pero no hago milagros. Yo voy a necesitar que usted me colabore, de que usted esté conmigo justamente, porque entre los dos se lo ofrezcamos primero que todo. Si usted tiene una creencia religiosa, buscar la forma y la manera de adecuarnos a su creencia religiosa. Y si usted no tiene ninguna creencia religiosa, justamente a través de la simbología del universo, hacer un conducto energético para ayudar a su hijo, para liberarlo justamente de ese ofrecimiento que hizo su esposo. Después, lo que usted haga o deje de hacer con su esposo ya correrá por su voluntad, ¿me entiende? Ni le voy a aconsejar ni le voy a decir, eso simple y llanamente se lo dejo a su criterio. ¿Le parece bien lo que le estoy proponiendo, Carmen?
2: Sí, maestro, yo soy de religión católica y estoy dispuesta a seguir sus indicaciones, a que juntos podamos liberar a mi bebé de esto que mi esposo pues provocó.
1: Listo, entonces quédese ahí en línea, que en 3 minuticos estoy con usted fuera del aire. 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Recordándoles, amigos y hermanos, que ustedes siempre van a encontrar a través de esta línea telefónica la solución a cualquier dificultad y a cualquier problema. Usted que está siendo víctima de un salamiento, que no ha podido surgir, que no ha podido avanzar, usted, señora, que está siendo víctima de un amarre familiar, y por eso es que en su hogar nunca hay paz, nunca hay tranquilidad, siempre se la pasan peleando como perros y gatos, siempre eso parece como un campo de guerra, una batalla campal. O usted, caballero, vive preocupado porque ha sido víctima de un amarre sexual y no le ha sido posible olvidar a esa mujer que tanto quiere dejar, que tanto quiere olvidar. O usted, señora, ya no aguanta más porque tiene un hijo inmerso, ya profundamente metido en el mundo de las drogas, en el mundo de los alucinógenos. Digan basta, es el momento de encontrar esa solución. 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Me escriben por acá a través de mi aplicación de WhatsApp, me dicen: Maestro Miguel, no aguanto más el dolor en los tobillos, ¿qué debo hacer? Bueno, primero, antes que nada, quiero saludar a la persona que se ha comunicado conmigo, y si es posible, me puede regalar su nombre completo con su fecha de nacimiento para yo hacerle un estudio a profundidad. Luego le llamo de para atrás y le voy a decir qué es. Pero sí, le voy a anticipar algo. Ese dolor en los tobillos, amigos y hermanos, puede ser producto, escuche bien, puede ser producto de un lojamiento. Un lojamiento es un trabajo vudú que hacen a través de diferentes métodos para que usted sufre precisamente en esa parte del cuerpo, en las extremidades inferiores, como son las piernas o como son los pies. Pero yo lo invito para que me visite, para explicarle a profundidad de qué se trata y cómo podemos buscar la solución rápidamente a ese problema. 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Ya tengo una nueva comunicación, voy a agarrar esa llamada. Adelante, platíqueme. Antes que nada, regáleme su nombre.
3: Soy Eloisa Mendoza. Me da mucho gusto el decir que el día de hoy yo estoy llamando por algo bueno, que es agradecer la ayuda que me han dado. Yo me siento muy contenta, ya que yo era una mujer muy enferma, yo tenía pesadez, las puntadas en mi cabeza, un dolor en el pecho con el que no podía respirar, no podía llevar mi vida normal. Hasta que un día yo decidí buscarlo, maestro, pudimos empezar a trabajar con todo esto que me estaban haciendo. Yo le quiero dar las gracias y pues no encuentro palabras para explicarle que me cambió la vida, maestro.
1: Mi querida amiga, mi estimada hermana Eloisa, gracias por su llamado telefónico y me complace mucho su testimonio. Sé muy bien, mi querida amiga, que usted fue una persona a la cual le tuve que demostrar con los hechos que verdaderamente tenía la capacidad y el conocimiento. Y usted venía como muy decepcionada. ¿Y todo por qué? Porque ya había ido a otros sitios. Usted es de las personas que les pasaba eso. Primero las atendía fulanito de tal, cuando volvía las atendía Esperencito de tal, y a lo último era el papá o el tío el que terminaba atendiéndolas. Y siempre eran personas diferentes. Cuando usted vino, me acuerdo tanto que lo primero que me pidió y lo primero que me dijo es: bueno, pero ¿quién es el que me va a atender y quién va a terminar de atenderme? ¿Por qué? Porque yo no quiero empezar a cambiar y a cambiar de persona. ¿Fue así o me estoy equivocando, Eloísa?
3: Así es, yo la verdad había perdido toda confianza ya y pues la recuperé plenamente y no nada más eso, sino que mi vida pues es otra desde aquel día y pues otra vez volví a vivir, maestro.
1: Bueno, pues amiga mía, yo te quiero agradecer muchísimo justamente por haberme permitido demostrarte de que sí existimos personas idóneas y capacitadas, profesionales serios y con la ética para ayudar, servir y colaborar. Si alguien quisiera hablar contigo personalmente, ¿tú estarías dispuesta a hablar con esa persona cara a cara y decirle efectivamente cuáles fueron los resultados de todo el trabajo que hice por ti?
3: Claro que sí, si eso puede ayudar a que otras personas recuperen su vida, adelante, yo me encuentro en la mayor disposición y es lo menos que yo puedo hacer después de lo que yo viví.
1: Bueno, Eloísa, pues muchísimas gracias por su llamado telefónico, Dios te bendiga. 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Yo vine acá para demostrarles de que con mis conocimientos en el campo esotérico, de que con mis conocimientos a través de diferentes rituales naturales, busco la forma y la manera de buscar una solución a ese problema que usted tenga, ya sea un amarre, un trabajo de brujería, un bebedizo, un tomizo. Siempre estaré ahí para buscar esa solución. 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Recordándoles, amigos y hermanos, yo quiero ser explícito y quiero ser franco y sincero. Yo, el psíquico vidente Miguel, he llegado acá al estado de California a brindarles mi ayuda. No he venido acá a estafarles, mucho menos he venido acá a quemar incienso en el altar de la mentira. No he venido a prometerle cosas que no les voy a cumplir. No he venido a prometerle milagros, amigos y hermanos, porque no soy Dios. Yo soy sincero y hablo con la verdad. Por eso me caracterizo y por eso yo he triunfado donde otros han fracasado. Por eso, amigo y hermano, porque yo le hablo con la verdad. Si usted lo que tiene al momento de la consulta, cuando me visite, yo le hago su examen a través de su carta astral, a través de las cartas del tarot, yo le hago un estudio a través de los caracoles vírgenes, a través de los cristales, a través de la palma de su mano, la iris de su ojo, de la sarrosidad de su lengua, de la línea de su frente. Yo le voy a decir y le voy a ser sincero, si lo suyo es una enfermedad normal, una enfermedad orgánica, ¿qué le voy a decir yo? Vaya donde su médico de confianza, donde su médico de cabecera. Pero si lo suyo es un trabajo de brujería, es un salamiento, es un entongamiento, es un alumbramiento, o de pronto es un amarre o un fetiche, yo también se lo voy a decir. Y de inmediato le voy a decir cómo vamos a trabajar para contrarrestar ese mal, esa porquería. 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Voy por acá, amigo y hermano, a mirar porque me dice el astrólogo Adán que se nos está agotando el tiempo. Recuerden que el tiempo en la radio es oro, así que mañana yo los invito para que nos sintonicen a la misma hora.
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0: viral. Viral se hizo.
1: ¿Qué se hizo viral?
0: Lo que es la orden de pizza de esta persona. Mm. Una mujer embarazada, agárrense. Se le antoja de todo. Y a la hora que sea, cuidado. Cuidado. Una mujer embarazada y hay que consentirle ese antojito. Porque
2: se lo merecen, oigan. Les van a dar una vida y ustedes se andan quejando porque se le antoja un pepino con chocolate y un poco de queso.
0: Pero lo que pasa, Pau, también de que se les antojan ciertas cosas bien raras, tú, manita.
2: Yo he escuchado amigas que se les antojan cosas bien extrañas.
1: ¿Cómo qué?
2: Así de que dulce con salado, pero bien intenso.
0: Ándale.
2: Así que un pan de dulce como con salsa. Les digo, ¿qué? ¿Qué es eso?
0: Mi vieja la sargento, cuando estaba embarazada, le encantaba el pico, el pepinillo.
2: Sí.
0: Pero con nieve.
2: ¿Mm? Ay, qué raro.
0: Sí.
2: ¿Nieve de qué sabor?
0: De vainilla o de chocolate, por lo general.
2: ¡Hala!
1: Y a mí un licuado con huevos cocidos. No, hay hombres que nos pegan las manchas.
0: Licuado con... ¿Pero a ti por qué?
2: Al Fe le gusta la papaya con chimichurri.
1: Machín. No, al hombre también le dan los efectos, ¿sabías?
2: Sí,
1: ¿no?
2: Dicen que por la saliva, cuando se besa una mujer que está embarazada con su hombre, por la saliva le pasan las hormonas y por eso él también tiene antojos.
0: Ay, güey.
2: Bueno, eso lo he escuchado y lo he leído.
1: Okay. En la carne.
0: Pues, ¿qué creen? La orden de pizza de este vato, muchachos, se hizo viral. Porque lo que pasa es que estaban ahí en la casa y de repente la mujer así de que... Gordo, ay no, tengo antojos. Y se agarraba la pancita, ¿no?
2: Mi vida, consiéntanla.
0: Ya casi nueve, ya casi a punto de dar a luz, de parir. Ya ven que son 9 meses o 32 semanas, como algo los carros, o lo primero que llegue primero.
1: Algo así.
0: Y resulta, chavos, de que ándale increíblemente... La pizza traía de todo un poco, muchachos.
1: ¿Qué traía, güey?
0: La persona, lo que es el delivery, ándale.
2: ¿Qué es de todo?
0: Que el delivery compartió, dijo, no, es que no puede ser. Compartió la fotografía.
2: Ay, a mí
0: y
2: me
0: se
2: encanta
0: hizo
2: la pizza.
0: Viral. A mí también,
2: Pau. Ay, qué rica es la pizza.
0: De lo mejor.
2: Ay, me encanta de pepperoni. Es mi favorita. Y luego me gusta cuando le ponen pepperoni, carne, champiñones. Así que le ponen un montón de cosas.
1: ¿Qué tal piña?
2: Casi no como hawaiana.
0: Ay, la vida riquísima.
2: Me gusta más de pepperoni.
0: ¿Y le pones jalapeño o no?
2: Le puedo ponerle jalapeño, puedo ponerle champiñones.
0: Tiene que tener jalapeño.
2: ¡Qué rico!
0: Y su quesito así en la orillita también de repente.
1: ¿Cuál queso?
0: ¡Qué rico! Pues
2: a mí me encanta con queso en la orilla, mi fab.
0: Esta fue la orden, muchachos, ¿ok? Esta fue la orden. Una large Hantos pizza, o sea, estamos hablando de una pizza grande.
2: ¿Tiene orilla de queso o no queso?
0: No, eso no lo... bueno, pero ahí te va. Triple pepperoni.
2: Delicioso.
0: O sea, no doble, triple.
2: ¡Qué rica!
0: Estamos hablando de que tenía demasiado pepperoni. Extra cheese.
2: ¡Qué rico!
0: Luego, banana peppers.
1: ¿Cuál es?
0: Banana peppers son como el Anaheim.
1: Ah, ok.
0: Pero, o sea, no tan picos son. Dice... Light jalapeños.
2: ¿Sí?
0: O sea, sí lo quería picosito, pero no tanto.
1: Oh my God.
0: Half chicken. Half mushrooms. Mm. Half caramelized onions.
2: Ay,
0: también.
2: Qué rico. Le pusieron, antojó, tengo hambre.
0: Lo que son las cebollas caramelizadas. Luego le pusieron la mitad con olives, o sea, con las aceitunas. Light sauce. No sé de cuál tipo de sauce. Pero le ponen light sauce. Y luego, aparte también, muchachos.
2: Sí.
0: Una nota que dice, bro, yes. I know this looks insane. Dice, sí, yo sé que esto parece de locos. Y tal vez te has de preguntar qué rollo con esta orden. Pero soy una persona que está casada con una mujer embarazada. Así de que yo ya estoy listo para lo que me preguntes. Dice, le tengo más miedo a ella de lo que tú me vayas a preguntar.
2: Ay, güey.
0: Dice, te prometo, esta es la orden. Por favor, háganla, porque de repente...
2: Sí, dice, está jugando.
0: Sí, dice, claro. Dice, no, esta persona...
1: Una capirotada no, esa madre.
2: Oye, no, pero... Sí, güey. Fíjate que no la escucho tan rara. La escucho intensa de muchos ingredientes. Pero no es como de que... ¿Ves que hay pizzas de Nutella? O sea, imagínate una de Nutella con pepperoni y jalapeño.
1: ¿Eh? Y que le echen Snickers, chocolates, Doritos,
2: sí, hay esas.
1: Elote.
0: Oye, hay gente...
1: Esquiros.
0: Mujeres embarazadas que se les ha antojado comer pasta de dientes.
2: Ay, no es cierto.
1: ¿Eh?
0: Sí, la agarran y la chupan.
2: Ay, qué horror.
0: ¿Eh? ¿Es neta?
2: No.

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2: Hijos, y el amor al dinero.
3: Claro.
2: Dicen que para que haya una relación financiera y amorosa exitosa, hay que tener cuentas bancarias. ¿Cuáles son? ¿Cómo? Ahorita lo vamos a platicar con nuestro experto en finanzas, Super Guaman.

0: Dicen, all you need is love.
1: Eso dicen.
0: Hey. Amor en pareja, ajá, amor a tus hijos, amor propio. Pero hay un amor muy importante para que una relación de pareja funcione, que es amor a las finanzas.
1: ¡Órale!
0: Claro. Porque dicen que cuando no hay dinero, el amor sale por la ventana.
2: Eso sí es cierto.
0: ¿Cómo podemos evitar este tipo de situaciones? Hay un rumor que entre la pareja debe de haber 4 cuentas bancarias.
1: ¿Qué? A ver,
0: que con esas 4 cuentas bancarias.
1: ¿Por qué?
0: Bien
1: ¿qué?
0: Distribuidas, tú puedes ser feliz financieramente y por lo tanto.
1: En mi casa nomás hay una.
0: Va a funcionar.
1: ¿No más hay una? ¿Es todo?
2: Hay varias, nomás que el pelón ni en cuenta.
1: ¿Eh?
2: Hay una que tiene tu vieja que está escondida para gastar para el Sancho.
1: No.
2: Ah, no vas a ver.
1: Eres bien chistoso,
2: Fernando.
0: Ay,
2: mira,
0: qué.
2: Ay,
0: qué
2: buenos chistes. Vestí al azar, no.
1: Qué buenos chistes cuentas, güey.
0: Oigan, para platicar de estos temas, de verdad, que sí son importantes, el dinero en la pareja, tenemos a nuestro experto super ganador, Feo.
2: ¡Carlos Guamán!
3: ¡Carlitos! Eso es todo, así vamos muy bien, se ve muy interesante esa camisa, espero que le haya quedado una de su talla. Para que le quede, nomás que por favor al Feo me le compren una camisa un poquito más grandecita, porque que parece que cada vez que entro aquí en vivo el botón ya me pega.
1: No, Carlos, ojalá y tu amistad y la mía sea tan fuerte como ese botón del Feo, mira.
3: Vámonos con la primerita.
2: A ver.
3: Va a gustar, la que le va a encantar. Donde están en conjunto los dos, entonces el esposo y la esposa, okay, tienen una sola cuenta para que pueda tener todo bajo control. Y ahí entra todo el dinero y de ahí sale todo el dinero para los gastos en común.
1: ¿De
3: como
1: él?
3: Son la hipoteca, la comida y todo lo necesario,
1: okay,
3: para que puedan verse cómo está el manejo del dinero.
1: A ver, Carlitos.
3: Entonces, hasta ahí vamos bien.
1: Estamos hablando de todo el dinero, ¿cómo? O sea, el de él, el de ella, el de vosotros.
2: Todo en conjunto.
1: ¿Todo o cómo?
2: ¿Sí? Junto.
3: Todo, hasta lo que le da el dinero ahí del child support del otro,
1: todo
3: también entra ahí.
0: Ah, okay.
3: Todo entra en la situación.
0: Oye, Carlitos.
3: Todo entra ahí.
0: Entonces, esto se hace cuando las personas ya están en un matrimonio. Ah, en una relación no.
3: Correcto.
0: Se hace eso. Hasta que haya papelito para protegerte tu dinero.
2: Aguas.
3: Correcto, sí, porque todavía no, si no están casados, no lo tengan, porque hay muchos también que quieren hacer los taxes, dice, pero si yo vivo junto con... No están casados, no se pueden hacer.
0: Carlitos,
3: entonces tienen que estar, mucho cuidado.
0: ¿Al primer mes de casado se hace esto?
3: Luego, mire, el problema es que en el amor se comienza a platicar de todo, menos de las finanzas.
0: Así es.
3: Y entonces hay unos que vienen con todo un bolso grandote diciendo, aquí están mis deudas. ¿Para poco debías todo eso? Le debías a la IRS, que a la tarjeta de crédito, porque eso no se habla. Y hay otro que dice, yo vengo acá con todos mis bienes. Y entonces así cuando se casó
2: pero hay amor, ¿qué onda queda el amor? El amor para eso es, para juntar todo. Ya sea que vengas con deudas, problemas, y hijos, y se junta.
3: Sí, pero hay que ser inteligentemente financiero para poder saber de qué lado va el asunto. Porque si no se habla de esto, ahí vienen los problemas. Entonces, cuando tú vienes y abres esa cuenta, ya te casas, entonces dices, tienen que pasar al banco para ver. Porque hay muchos, los días me tocó un dentista, me dice, oye, ella dice que ella también es dentista, y me dice, todo vas a pagar tú, y lo que yo gane de dentista no te voy a dar nada.
1: Digo, pues, ¿Cómo
3: está el asunto? Dice,
1: guay.
3: Claro,
1: guay, por eso
3: dice ella, y esto lo mío es mío y lo tuyo es de nosotros, dice.
0: Esa frase es muy famosa.
1: Ok, entonces sería una cuenta que se me figura de cuenta así como un balde grandote donde va toda el agüita ahí va todo.
4: Para pagar los
3: gastos. Exacto.
1: Ahí va todo, ok.
0: Ok.
1: Y luego, segunda cuenta.
3: Ahí va la dos.
1: Échale.
2: A ver.
3: Es para pensar en el futuro, ¿ok? Porque así mismo, como recién se casó y todo el asunto, o ya tienen casado un buen rato, pero tienen que pensar es en el 401k o una cuenta IRA.
1: Está aburrido eso.
3: Entonces, ¿qué es lo que van a hacer a un futuro para que tener ahí la situación, para que decirle cómo vamos a llevarlo? Porque mucha gente no piensa en el futuro.
1: Pues que está aburrido eso, Carlitos. ¿Quién nos garantiza el mañana? Nadie, ¿verdad, muchachos?
2: Pues no.
0: Y mañana.
2: Hay que darle la torre. Pero ahí va. Apúntale, Pau.
3: Hay que darle así en la torre, pero ojo, a que hay muchos que tienen tiempo casados.
0: Sí.
3: Entonces, por decir una persona que ya tiene mucho tiempo casado, más de 10 años, cuando se divorcien, digamos, esperemos que no, pero si siguen casados todo el tiempo, lo que el beneficio del seguro social le va a llegar a la otra persona también.
2: ¿Qué?
3: ¿Qué le pensaron? Sí.
2: ¿Qué?
3: Exactamente, sí, porque si compara cuánto vale el child support y el alimony, ¿ustedes sabían que el alimony no es deducible de impuestos? Entonces, la persona que lo

0: cuatro cuentas que tienes que tener con tu pareja bancarias para que tu relación pues de esposo y esposa funcione y fluya también en el tema financiero, porque sin amor, la verdad, digo, sin dinero muchas veces falla el amor, que eso es una realidad. Entonces, la primera que nos dijo es todos los...
1: frase tan fría, en serio.
0: Pues es que es cierta. Es real, es honesta.
1: ¿Qué somos para usted? ¿Dónde quedó el amor, los sentimientos, lo bonito?
2: Material nomás.
0: No es
1: ¿soy
0: el material.
1: ¿Un número o qué?
2: Es todo lo
0: no,
2: que somos.
0: No, mi vida. La gente tiene que comer, pagar renta, vivir. Entonces se tiene que poner de acuerdo. Entonces la primera cuenta
1: ¿y los besos
0: es
1: dónde quedaron?
0: Todo el dinero que se gane se mete a esa cuenta. La segunda, nos estaba comentando Carlitos Guamán, nuestro experto en finanzas, es pensar a futuro y abrir una cuenta como de inversiones a futuro de cuando nos retiremos. Hey. ¿Cuál es la tercera, Carlitos?
3: Así es. Como dicen así, no money, no honey. Entonces también hay que tener la tarjeta de crédito. Esa es la tercera, donde entra toda la situación de los gastos para ver a dónde se va el asunto. Porque hay veces que hay una infidelidad financiera que tienen una tarjetita de crédito acá por aquí, donde nadie la ve.
2: ¿Qué?
3: Entonces,
2: Sancho.
3: Yo te lo voy a decir. Sí. Sancho Panza iba sacando por todo.
2: ¡Al hotel!
3: El otro día le estaba sacando las cuentas a un cliente. Dice, mire, tu presupuesto mensual son 5,500. Pero tú solo aportas 5,000 a la casa. Y entonces le salió como la del feo. El problema es como la del pelón, que las chanclas estaban más grandes. Entonces alguien estaba aportando otros 500.
0: Muy grandes.
1: El otro día me encontré unos calcetines que dije, estos no son míos.
0: Porque no, porque estaban nuevos. Oye, Carlitos, estamos hablando de una tarjeta de crédito. Entonces, ¿aquí qué recomiendas? ¿Que se saque una tarjeta de crédito y te den un adicional para tu pareja? ¿O cada uno tener una tarjeta de crédito por separado?
2: Pues
3: No. Van juntitos. Okay. Entonces, la tarjeta, digamos, puede ser Visa, Mastercard, American Express. Pueden tener de las tres, ¿no? Pero aquí el asunto es que los dos tengan el mismo acceso. Por decir, hay veces cuando vamos a algún restaurante con mi esposa, le digo, ella va a pagar y la mesera se queda así. Sí. Como que, sí, es que ella paga con la tarjeta
2: con
3: y
2: la
3: yo pago
2: tuya.
3: La factura al final del mes.
0: ¡Qué bonito!
3: No, al final del mes.
0: Wow.
3: Ese es el truco.
1: La tarjeta para mantener
3: todo el historial.
1: El ojo para ver,
3: sí,
1: más
3: para
1: que nada,
3: los puntos,
1: para ver los gastos y todo.
2: Pero de qué hablas tú si tú no controlas nada, pelón, ni las ves, güey.
1: No, pero como dice Carlitos, es una sola tarjeta para los dos y pues de ya qué, güey, ya.
2: Sí, güey.
3: Pero si ve usted el estado de cuenta al final del mes o no.
0: No.
2: El pelón no, yo sí.
0: No. Al pelón
3: no.
0: No,
3: pues que ese era el chiste, pues.
1: No.
0: La única tarjeta que le dieron al pelón es la del Costco.
1: Sí, no. Yo la uso, pero no veo cuánto se gasta ni nada. Vale. No, y mi vieja sí.
3: Ya, no, es que ese es el chiste.
1: Me manda los gastos.
3: Se gasta para hacer un análisis y revisar dónde se fue el dinero y todo lo demás, para ver en qué porcentaje se puede quitar, en qué actividades se puede borrar. Oye. Y si no, usted ve, es que anda así manejando tus finanzas.
1: Carritos, la playera nueva de la selección, la que acaba de salir, la negrita, le digo a mi vieja, así como tema de conversación, le digo, por si

0: le digo, oye, me pedí la nueva de la selección.
1: Ya vi. Ya vi.
2: Oh my God.
0: ¿Así? No, así es.
3: ¿Sí? Ella sí te revisa, quedan viendo, ¿no?, con cara.
4: ¿Pero
3: de pocos
4: para qué das cuenta?
3: Y yo estoy como diciéndole.
4: Pues lo pongo en la tarjeta, güey.
2: Vamos. Ay, Dios mío.

0: que va.
1: ¿Cuál sería la cuarta cuenta?
0: Ahí sí viene la que le gusta todo. Una independiente para sus gatitos, que no tiene que andarle dando tanta explicación, pero sí va un porcentaje pequeño. Entonces, ahí sí se cuenta independiente y ya paga sus cosas regulares, de las que no tiene que dar tanta explicación. Y ahí es donde yo, el otro día que estaba revisando una, miré un cliente que decía de OnlyFans. Le digo, ¿cómo se le ocurre a usted andar pagando eso de ahí? Le digo, no, lo van a cortar la cabeza. No, no, tiene que tener para que ande como su buen torero personal. Y se la pueda llevar.
2: A ver, Carlitos, sí, entonces, ya nos dijiste las cuatro cuentas que tenemos que tener. Pero, ¿cómo son los porcentajes? Porque yo estoy dando el 100% a mi cuenta en conjunto. ¿Cuánto se va destinado al futuro? ¿Cuánto se va destinado a los gastos del hogar? ¿Cuánto se va destinado a lo independiente del uno del otro? ¿Cómo lo manejaría si fuera un pastel?
0: Sí. Claro, ese pastelito, para que quede bien distribuido, entonces tiene que ir un 50% mínimo para que se pague todos los gastos necesarios y lo que tienen que ver para la casa, ¿no? Lo que se paga comida, lo que se paga la electricidad, luz, agua, renta y todo lo demás. Okay. Entonces tiene que ir ahí. Pero un 10% tiene que ir mínimo para el futuro. Pero es decir, algún día el feo fue el futuro y ahora ya está aquí, pero ya parece de mucho, pero mucho tiempo atrás. Sí, papá, ¿Era BC o AD?
3: De la prehistoria, el feito.
0: Dice, pero ya llegó, pero él ya está viviendo. El futuro es su presente, dice.
2: Ya llevamos pero un 60.
0: Pero uno también va a llegar allá.
3: Okay.
2: Nos faltaría un 40.
0: Entonces de ahí también para los gastos de entretenimiento, comida, fuera y todo lo demás, ahí va otro porcentaje. Uh-huh. Entonces puede ir, digamos, como un 20%. Entonces también para que vaya el asunto de ahí. Entonces ya vamos avanzando y la diferencia la vamos a poner en los gastos independientes. Por decir, no le va a usted estar viéndole, decir, mira, tanto gasté en cortarme el pelo. Por decir, el feo no tenía el otro día para pagar lo del tinte y tuvo que hacerle pago al tinte. Entonces,
2: y me quedó re bien.
0: Quedó bien. Le quedó muy bien.
2: Me quedó excelente trabajo.
0: ¿Y le dio tips o no le dio o no?
2: Nada.
3: Y ahora lo
4: le di un abrazo.
3: Y ahora lo que estamos haciendo es traernos los calcetines rotos para que Pau también nos compre los calcetines.
4: Es que es bien linda.
3: Bien win-win. Nos quiere mucho, Pau.
2: Es
4: un amor. Es un ángel caído del cielo.
3: ¿Te acuerdas cuando me lo estés comprando? De SpongeBob, de Tortugas Ninja o algo así.
4: A mí brazos y largos para las botas.
3: Sí. Carlitos, ¿dónde la gente te puede seguir en redes sociales? Llamarte también para cualquier consejo financiero de pareja y que las finanzas salgan bien perronas.
0: Y que se hable de la finanza, porque la infidelidad financiera es muy grande. El número uno de las cosas que la gente se divorcia es por la infidelidad financiera. Sí.

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2: A ti te chilla la ardilla, manito. Te han toda la vida dicho hueles rete feo.
3: A mí sí.
2: Según la ciencia, tú eres un ganador.
3: ¿Qué?
2: O sea, tía, el que te

0: música de hombre viril, sexy,
1: hombre
0: erótico,
1: viril y sexy, claro.
0: Macho alfa, pelo en pecho, rudo, sexy, sexy, sexy. Ay, qué rico, chico, chico, chico. Wow. Si tú, manito, eres este hombre que está en la construcción y estás todo cochino. Ay, chulo. Tienes un poco de lodo en la cara, cemento en las botas y te chilla la ardilla bien recio.
2: No seas cochi.
0: ¿Qué? Te chilla la ardilla que la gente huye.
2: Los calzones sudados del vato.
0: Y la gente dice, ay, baja la axila, manito, no seas gacho. Mi vida, tú eres un sex symbol.
1: ¿Qué? Sí. ¿Sex symbol? ¿Dónde?
0: Sex symbol.
1: ¿Que te rechine la bisagra?
0: Sí, nah. Que te rechine la ardilla, no. Que te huela la axila. Antes, era algo que molestaba a la gente.
1: ¿Que te huele el sope?
0: Antes te acercabas a alguien, le alzabas el brazo y se le salía una lagrimita.
1: Como a ti en el güey del avión, ¿te acuerdas?
0: Se la voló.
2: Asco.
0: Ese chavo sí se la voló. ¿Pero qué crees? Tú, que dejas todo amarillo el área de la axila.
2: Asco.
0: El sudor.
2: Salitre.
0: Tan recio que tienes.
2: Salitre.
0: ¿Sí has visto?
2: Uy.
0: Si tú eres ese de mi vida, chale, presta mucha atención. Porque salió un estudio.
1: No, man.
0: Que este sudor, esta apestosencia que tienes tú en tu cuerpo.
2: Si no me mires a mí.
0: Manipula a las mujeres.
2: ¿Qué?
0: Hormonalmente hablando.
2: Ahora me voy a poner desodorante.
0: Nos vuelve más. Ay. ¿Eh? Cachondas.
2: No me.
0: Nos hace perder la razón. Sentirnos relajadas, tranquilitas.
2: A ver, aquí.
0: Si tú llegas apestando, asqueroso, las axilas, y alzas los brazos en tu casa, tu mujer te va a decir, ay, lo que tú quieras, mi amor.
1: Segura.
0: Lo dice la ciencia. Real.
1: Segura. Mira que lo voy a intentar, Paola Sasso.
0: Hazlo.
2: Y vas a dormir ahí en la tina.
0: Los científicos.
1: Si me corren, me voy a vivir contigo.
2: Primero empieza apestoso por cambiarte los calzones, pero eso te lo recomiendo.
0: ¿Qué creen? Dicen que este efecto sudoroso, axiloso, ajá, o el horrible, crea químicos señales en el cerebro.
1: Ah.
0: Que hace que la mujer, oh my God, oh my goodness, naturalmente sienta menos estrés. Sienta sensación de calma.
1: Oh.
0: Que la hagas que responda de una forma más delicada, más tranquila, más genuina.
1: Mm.
0: Que ella sienta más deseo, se sienta más cómoda, tenga recuerdos emocionales. Se le puede enchinar la piel, el cabello y decir, ¡uy, chiquito! Voy para allá y hacerte el salto del tigre a la inversa. ¿Eh? O la carreta la invertida.
1: El helicóptero invertido, el feo lo sabe hacer.
0: Así,
2: casi se le caen los calzones a la viejita, ¿te acuerdas?
1: Sí, se le
0: Así que ya sabes, manito, si a ti te suda la axila, y, no te estreses, mi vida.
2: El cuello.
0: Si te suda el sobaco, siéntete viril y macho. Porque ver, eso nos anda conquistando. A ver, huele a cebolla.
1: No, si te apesta el sope.
0: Qué rico.

0: Intentamos callarlos, apagarlos, correrlos y nada. En fin, el bueno, la mala y el feo, parloteando donde sea, en euforia, sin parar.
1: ¡Ay, Jesucristo Redentor!
2: ¿Qué pasó?
1: Este burro del día está sabroso. Ahorita a ver qué opinan. Imagínense, un pobre hombre, este muchacho trabajador, se casó con el amor de su vida.
2: Ay, qué
1: pero
2: chido.
1: La mamá de su esposa no tenía dónde vivir. Y este muchacho...

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1: Ay, oh my god, oh my goodness.
2: ¿Qué?
1: El burro del día de hoy está sabroso. A ver qué opinan. Ahí les va. Un chavo se enamora, ¿no?
2: Okay.
1: Se enamora, conoce al amor de su vida, mi vida, te amo, tú y yo forever and ever, tú y yo.
2: Hey.
1: ¿Nos casamos o qué? Y la chava le dice, siento lo mismo, vamos a casarnos.
2: ¡Ah, qué chido!
1: Bodorrio ganador, bodorrio top, besitos arrumacos, se van de honeymoon y de repente pues ya se van a una casa juntos. Mi amor, ¿qué te parece esta? Esta es perfecto. Y la chava le dice, la esposa, mi amor, todo está divino, me encanta, te amo, pero te tengo que contar algo. Mi madre, que es mi vida, pues no tiene dónde vivir.
2: Pobre.
1: Entonces,
2: carita.
1: Pues no sé qué hacer, quiero ver si trabajo más para rentarle una casa. Le dijo, mi amor, el hombre, no te preocupes.
2: Okay.
1: Hay un cuarto extra en la casa, que se venga a vivir la suegra con nosotros.
2: ¡Ay, okay. Error!
1: Ella le dice, neta, mi mamá,
2: veneno,
1: ¿se puede venir a vivir aquí? Sí, mi amor. Y
2: okay,
1: que se traen a la suegra a la casa. La suegra, pues obviamente, ¿qué les ayudaba que con la cocinada? ¿Qué les ayudaba con la barrida, con la trapeada? Y
2: okay,
1: muy amena ella.
2: Muy bien.
1: Ponme música como de terror. Cuando un día llega la suegra de ella, o sea, la mamá del esposo.
2: La mamá del vato.
1: Y llega un día, toc, toc, toc, toc, toc, toc. Y abre la puerta la suegra de él, o sea, la mamá de la esposa.
2: Que era la que vivía ahí en la casa.
1: Que era la que vivía en la casa. Okay. Cuando de repente abre la puerta y le dice, ¿qué quiere?
3: ¿Quién eres tú?
1: Ay, vengo a visitar a mi hijo, dice la mamá del niño. Ah, su hijo no está.
2: ¿Del niño? ¿O del
1: hijo? Hombre, así digo.
2: Ah, ok. Okay. No, es que luego me confundo.
1: No te confundas, pero no he hablado de ningún niño.
2: Yo estoy bueno, medio güey, no me confundas, Pau.
1: No estás güey.
2: Sí,
1: no
2: estoy.
1: Te digas así. Que todos te digamos así, no significa que tú te hables
2: así. Pues ya ves
1: así,
2: que soy medio idiota, pues, entonces. O sea, me confundo.
1: Entonces, de repente, la señora dice, ay, es que yo quiero ver a mi hijo. Su hijo no está, le contesta la mamá de la esposa. Bueno, entonces déjeme ver a su hija, a mi hija, por favor, a la hija de todo esto. Hay tantas suegras.
2: Sí.
1: Quiero ver a la hija. Tampoco está en el súper. Entonces, ¿qué puedo hacer? Déjeme, me siento a esperarla en la sala, a esperarlos, porque yo los amo.
2: ¿Eh?
1: Esta es mi casa.
2: ¿Qué?
1: Dice la mamá.
2: ¿Qué?
3: Ay, ¿qué te dije?
1: De la esposa. Esta es mi casa. Y usted aquí no entra. Lárguese, señora asquerosa. Apesta, no la quiero ver aquí.
2: Ay, no, qué feo.
1: Lárguese, y ella, pero es la casa de mi hijo. Me vale gorro. Esta también es mi casa. Agarre sus frijolitos y sus tostaditas que traía y váyase por donde vino.
2: No.
1: Y corrió a la mamá
3: del
1: chavo, que es el marido. Sino que él es el que paga la casa y es su casa.
2: Wow.
1: ¡Ay, no, Jesucristo Redentor!
3: ¡Qué desgraciado!
1: El chavo subió un video. A mí eso me parece muy feo. Y lamentablemente no había quien defendiera a la mamá del esposo, porque no estaba ni la hija, ni el marido, no había nadie.
2: O sea, en otras
1: solo
2: palabras,
1: la suegra.
2: En otras palabras, la señora que está de arrimada o está viviendo ahí.
1: Sí. ¡Ay, qué fuerte!
2: Ya se sintió dueña de la casa.
1: Pues suegra contra suegra.
3: Tarara. Esto les digo, mejor tengan perro y así si llega la suegra, el perro le ladra y
1: no,
3: la saca.
1: Y pero es que hay suegras que no se llevan nada.
3: Ay, no,
1: y no se quieren ni ver en pintura. Que
3: son
1: dice,
3: víboras.
1: Esa es la mamá de tu marido. Ni la quiero ver, es una hijita.
2: Me pasó, con mi vieja la sargento.
1: ¿No te llevas? O sea, ¿no se llevan sus suegras?
2: Mi mamá con su mamá, no mucho. No mucho. Es más, y un día se pelearon y se dijeron de todo.
1: ¿Qué? ¿Eh?
2: Y me llamó, mijo, ya no quiero ver a tu. Yo, ¿qué pasó, mamá? Ya se la rayé. Y ella me la rayó.
3: ¿Qué?
2: Y nos la rayamos. Ay, ya, que no sé qué.
1: ¿Pero por qué?
2: Trabajaban juntas.
1: No.
2: Sí,
1: ¿cómo pues, trabajaban juntas?
2: Yo les puse un puestecillo ahí.
1: No,
2: ¿para qué?
1: Pues, no,
3: pero,
2: ¿qué? Pues, ¿qué tiene?
1: ¿Cómo crees? Eso no se hace.
2: Claro, ¿por qué no?
1: ¿Por qué no?
2: ¿Era un, era un negocio familiar?
1: Es que, ¿sabes qué? Yo siento que sí que se hablen y se vean en eventos y todo, pero ya cuando hay demasiada convivencia, se presta que haya problemas. Entonces sí, saluden, se vean en eventos familiares una vez cada domingo, pero no diario.
3: Para que se mataran las víboras.
2: Yo así de, mamá, pero ¿qué pasa? ¿Qué tiene la vieja?

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2: A ese vato literal tenía una necesidad. Pidió, hizo oración y algo físico le apareció. Así como dice Don Tela, como la Rosa de Guadalupe. ¿Qué fue lo que pasó? Es más, quiero que veas el video viral. ¡Dale!

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9: Chavos, ¿ustedes creen en los milagros? ¿Creen en que, sí. si necesitas algo, le puedes hacer claro, un rezo, claro. puedes hacer una
10: un petición? Ritual, un ritual, un ritual.
9: No más este vaso.
10: Pero es que me pasó a mí, güey. Me pasó cuando más necesitaba, se me aparecieron dos veces la misma cantidad y aproveché.
9: De feria.
10: Y de ahí para el real, todo cambió. Estaba en la ruina.
9: A ver, ¿qué te pasó, bro? A ver, ¿qué te pasó a ti?
10: En una ocasión cuando estaba bien madreado económicamente hablando, me habían propuesto una bruja, amiga mía, Carolina, saludos. Me había propuesto, me dijo, Andresito, le quiero salir una limpia.
11: O sea, una bruja. Una bruja. ¿Fuiste con el pastor o con el padrecito?
10: Yo no es que haya ido, ella iba, era clienta mía. Iba a los Chicos Tacos al restaurante.
9: A tu restaurante.
10: Sí. Esa bruja me tenía tiempo diciendo, te estás yendo muy mal, va para abajo al restaurante, se te va a caer pronto, ve a mi casa, necesito hacerte una limpia. No te voy a cobrar ni un 5, te lo estoy diciendo de cariño.
12: Sí, de amor.
10: Me quería mucho porque yo hacía un comercial muy chistoso en la tele y a sus hijas chiquillas les gustaba.
11: Son las buenas brujas las que no cobran.
12: No, ay, no.
10: El esposo de ella era amigo mío, un joyero. Era toda madre, Gilberto. Y la bruja me dijo, ve a mi casa, vaya chicos, vaya por favor. No le estoy diciendo que le voy a seguir cobrando. Nada, usted nomás vaya, lo quiero mucho como amigo. Mis hijas lo ven en la tele, lo quieren mucho. Usted es chistoso, pero alguien le está haciendo un jale.
12: Ay, no, qué feo.
10: Pues que me decido a ir. Y me llevo a la Chayo.
12: Ay, pobre
10: Chayo. Y la doña tenía una...
12: La Chayo siempre la mete.
10: No, sí. Tenía una mesota y un cuarto lleno de... figuras y de hierbas y de veladoras, y me dijo, no entre negativo, póngase positivo, le está yendo muy mal. Estaba yo queriendo vender hasta las partes del restaurante, ya había caído bien abajo con todo, y me tenía que salir de esa ciudad, y que me pone y me hace una limpia con unos huevos y hierbas y todo, y
9: está raro.
12: ¿Y qué te decía en la limpia?
10: No, pues eran rezos que yo no entendía.
9: A mí que te andaban buscando, feo.
10: Hablaba en otro idioma.
12: Sí.
9: ¿Ya te andaban buscando?
10: Alguien me andaba buscando.
12: Oye, pero ¿te bañó o solo te limpió? Porque luego hay baños y te ponen chocolate.
10: Con unas hierbas y prendidas con humo.
12: Sí.
10: Con no sé qué tipo de ruda, no sé.
12: Sí.
10: Y empezó a pegarme pa.
11: Pues con palo santo es.
10: Sí.
11: Palo santo.
10: Y los huevos, hacía res. Unos huevos de gallina.
12: Pues le agarró los huevos y se los pasó por el cuerpo.
10: Sí, los de gallina.
12: Sí.
9: Claro.
10: Y me dijo,
9: cuando necesites una limpia me avisas,
10: ¿Me vas a qué vas a hacer?
12: Los de gallina, dice el tarot.
10: Espérate, ahí está algo más interesante. Me dijo, váyase a su casa, empiece el día de hoy. Cuando termine de bañarse, báñese con 7 azares, me dio una botella preparada. Sí. Dice, échese un chorro, no se lo quite, que el cuerpo lo absorbe y se seque en su cuerpo.
12: Sí.
10: 7 días seguidos.
9: Y en el área
10: si
9: del sobaco.
10: En la noche, por favor.
12: Sí.
10: Y pum.
12: ¿A qué huelen los 7 azares, más o menos?
10: Son pura lavender y todo eso.
12: Okay.
10: Hierbas.
9: Pero vieras cómo le salía espuma en el área del sobaco y el ombligo al feo.
12: Burbujeaba.
9: Y ayer.
10: Como a las 2 semanas.
12: Sí.
10: Como a las 2 semanas que voy a la marqueta. Ajá. Y tenía que hacer una piñatita para mi hija porque le dije, no hay dinero, Chayo.
12: Sí.
10: Me hice un pedacito de pastel, una fiesta y todo el pedo. Y fuimos. Y una bolsa con $2,200 en efectivo. ¡Te lo juro! $2,200
12: en efectivo. ¿Pero cómo los viste o qué?
10: En una, agarras el carrito, es una bolsa, tenía una bolsa de papel. $2,200.
9: ¿Qué?
10: Y bolsitas de cristal de la droga que había probado.
12: ¿Y eso qué hiciste? ¿Lo tiraste, va?
10: Sí, ¿también? Te lo juro.
12: ¿La tiraste?
10: Bolsas de cristal.
11: ¿Me las echó en la boca?
10: No. Las tiré.
9: No, debajo de la lengua.
10: $2,200. Esa fue la primera. 3 meses después, en un trayecto de 6 meses, me volví a encontrar la misma cantidad en un car wash.
12: No manches.
10: Ya listo para salir de Santa María, California. Que me encuentro una bolsita con $2,200. Una bolsita como monedero africano con un elefante.
12: Sí.
10: De piel.
9: ¿Y la africana dónde estaba?
10: De piel.
12: Sí.
10: Y también traía bolsitas de
9: droga. Ya nomás porque la señora lo traía así colgado de su brazo y todo.
12: No.
9: ¿Dónde la encontraste? Una señora
10: esa
9: que
10: iba a caminar.
12: Es que Dios te manda cosas.
10: No, yo no estoy diciendo quién.
12: Bueno, yo creo en Dios, tú crees en cada uno, cree en cada cosa. Pero yo creo que Dios te ayuda.
10: Esa mujer me hizo el trabajo y me y me cambió la vida.
12: Sí.
10: Me

0: ¿Ustedes creen en los milagros?
1: Mira, mi mamá cuando estaba bien mal en el hospital, a mi mamá le dijo el doctor, habló con ella y le dijo, la desahució. Digo, te queda más o menos un mes de vida. ¿Dónde lo quieres vivir? ¿Lo quieres vivir en el hospital? ¿O quieres pasar este tiempo, te doy medicamento y lo vives en tu casa? Y mi mamá dijo, no, yo lo voy a vivir en mi casa, quiero estar con mi hija y todo, ¿no? Entonces mi mamá toma la decisión de salirse del hospital y en la casa mi mamá me cuenta que ella tuvo una conversación con Dios. Dios, si tú me das la oportunidad de vivir, de cuidar a mi hija, de estar aquí presente, yo voy a entregar mi vida a ti, voy a ayudar a los demás. Como digo, mi mamá es muy entregada y ayuda a todo el mundo, ¿no? Voy a hacer esto, el otro, me voy a entregar a la iglesia, bla, bla, bla. Y mi mamá se quitó medicamentos, se quitó todo y mi mamá vive. Para mí los milagros existen. Y mi mamá, cuando me cuenta que hizo esta conversación con Dios y le rezaba y le decía, por favor, yo no quiero dejar sola a mi hija porque yo estaba muy chiquita, y que Dios le haya dado la oportunidad de vivir a mi mamá, para mí es un milagro y los milagros sí existen. Dios, cuando Dios sabe qué darte, qué no darte, en qué momento, por qué pasan las cosas. O sea, lo de mi mamá, cuando ve a alguien el historial médico de mi mamá, dice, esto es irreal, o sea, no, esto no pasa.
0: Sí, pues mi mamá vive. Imagínate desahuciada.
1: Desahuciada. Mi mamá pesaba 38 kilos.
0: O sea, y en un mes.
1: Pues, fatal, fatal.
0: En el video viral, muchachos, este milagro, este vato necesitaba feria como el feo.
1: Sí. Ajá.
0: Necesitaba lana. Él no tenía nada. Y yo dice que de
2: estaba bien madreado, pero no pedí lana yo. No pedí.
0: Pero eso
1: y
0: fue.
1: Fuiste a una limpia, Dios te lo mandó.
2: Fui la limpia, dije, me va a quitar la drogadicción, me va a quitar esto. Yo qué sé. Sí. Pero, güey, está bien difícil.
3: ¿Pero a quién te la pediste?
2: Ese es el detalle. No sé, ni le voy a preguntar a Carolina.
1: Es que cada quien pide a lo que le cree.
0: Claro.
1: ¿No? O sea, la verdad.
0: Pues, esta persona en el video viral, ándale que le va apareciendo dinero de manera milagrosa, muchachos. Cáiganle a YouTube, estamos en vivo, arroba bueno mala feo para que vean el video. Chéquense eso.
4: Me pasó algo raro, se los voy a contar. Yo entré a mi habitación y empecé a poner la cortina, puse una, ¿verdad? Ya puse una, son tres cortinas, una dejaré abierta. Yo estaba analizando esta otra cortina. Cuando yo agarro esta cortina, esta semana que viene me toca pagar vivienda, pero yo me pregunto, si yo gano 500, 530, 570... Nunca he ganado eso. 530, 510, 520. Yo le pregunté a Dios, ¿cómo voy a hacer para la comida de la semana que viene que voy a...

0: voy a hacer para pagarle al señor Michael los 100? Porque son $20 diarios, son 5 días, 2, 4, 6, 8, 10, $100. La comida, cuando yo levanto esta cortina, porque la voy a poner, miren lo que me encontré. ¿De dónde salió ese dinero?
1: ¿Cuánto dinero?
0: ¿De dónde salió ese dinero? Mira, mira, dobladito, mira. Yo no tengo dinero así. 2, 4, 6, 8, 10. 2, 4, 6, 8, 10. 200, 4, 6, 8. 280. 300, sí, 280. Casi $300.
2: ¿Por qué los 12?
3: Como a mí.
0: Yo no he ido al banco.
4: Encontró literal el dinero ahí dobladito sobre la cortina, muchachos.
3: 2,000, ay güey.
4: O sea, ¿quién le puso tanto dinero? Claramente no es de él.

0: le pidieron a algo, le pidieron a Dios, le pidieron al universo, le pidieron a quien le hayan pedido.
1: Quien sea.
0: Y les ayudó con un milagro, se les apareció tal vez algo físico que necesitaban. Venimos del video viral, estamos en vivo a través de YouTube, arroba bueno mala feo, donde este vato necesitaba lana.
2: Sí.
0: Y literal se le apareció una paca de feria.
2: Un milagro,
0: muchacho.
2: Un milagro.
0: Una paca de feria. A ver, tenemos a Ponce con nosotros. Hola, Ponce, bienvenido. ¿Qué peteón?
2: Ponce.
3: Sí, una vez yo no tenía nada que comer y de repente, pues, iba yo caminando y de repente me encontré una cartera. ¿Eh? Y de pura casualidad había $1,000 ahí.
2: ¡Oh, sí, chido! ¿Pero la cartera tenía identificaciones?
3: No tenía nada, nada tenía. Wow. Solamente cash.
2: ¡Wow!
0: Era la cartera de un ángel.
2: Oye, Ponce, ¿y tú necesitabas la lana en ese momento?
3: Muchísimo, no tenía ni para pagar la luz, imagínese.
0: Oye, pues, ¿y a quién le pediste? ¿Rezaste o simplemente tú pensaste? ¿Qué hiciste?
3: Pues, tú sabes que Dios está donde quiera que está uno.
2: Así
3: y
2: es.
3: Cuando más lo necesita.
2: Así es.
3: Y gracias a Dios todo el tiempo ha estado conmigo.
2: Amén.
3: Y por eso hay que orar.
0: Qué gracias. Padre. Oye, Angelito, tú Ponce, ¿y tú qué comiste, güey, con esos $1,000? ¿Cómo te quitaste el hambre?
1: No, pues, los masajes.
3: No, pues me
2: pagó la luz.
3: Me fui a pagar la luz para empezar y después me fui a comer una hamburguesa.
2: Qué bonito.
0: Qué rico.
2: Bien. Qué padre. No es que cuando no sé si les ha pasado de repente que ven dinero en el piso y dices, ay, no traigo. Y nunca les pasó. A mí sí me pasó que me encontraba dinero y no traía. Digo, no tus cantidades exorbitantes.
1: No, deja,
2: pero
1: deja
2: sí.
1: Tú también me he encontrado con dinero de vacaciones, dinero tirado.
2: ¿En serio?
1: Y me ha dicho
2: padre.
1: Mi comadre, ese es el salario de un mes de una persona que trabaja en el Seguro Social, compadre. Ajá. Porque ella trabaja ahí. Dije, pues, ánimo que busque de quién son estos de tanta cantidad en pesos. Y yendo a los hot dogs.
0: Órale.
1: De vacaciones, güey. Qué
0: chido. Ahora ya tenemos a Angelito con nosotros.
4: Sí, mira, cuando estaba duro lo del arpallo, a mi papá lo deportaron y me quedé viviendo solo en el apartamento.
0: Ok.
4: Y y no tenía trabajo, me tuve que salir de la escuela y no tenía trabajo, no tenía carro, nada. Y pues no tenía para comer, tenía los labios blancos, que no comía. Y le marqué a mis tíos, para que me prestaran a mis amigos y nadie me prestaba dinero. Yo nomás quería $20 para comer.
2: No, ¿qué?
4: Y pues me paré de la cama y me salí a la calle y dije, pues voy a pedir dinero en las esquinas a la gente para que me dé de comer. Porque no había tenido días que no comía. Entonces crucé la calle y cuando iba a una carnicería que está ahí, dije, voy a pedir prestado algo. Hice un billete de $20.
2: ¡No manches! ¡Órale! ¡Y era lo que estabas pidiendo!
0: Wow.
2: ¡Dios!
1: Pidan mucho, no pidan poquito, ni nomás para... ¡Ay, que nomás para allí!
0: No,
1: una vez, ahí te va.
0: Él necesitaba para comer.
1: El pelón me regaló un cuadro.
2: ¡Ey!
1: La Chayo de miedo lo puso en el garage. Y un día, hace como unos 3 meses, no les había contado, pero que estaba en el garage, estaba lleno de
5: polvo. ¿Pero por qué la Chayo le tiene miedo, Feyo?
1: Porque ya sabe lo que me gusta.
0: Sí.
1: Entonces la Chayo dice, no quiero que estés metiendo
2: oye,
1: tantas cosas aquí.
2: Oye, stop. ¿Por qué le dices al pelón, ya sabes lo que me gusta? Y a la Chayo le da miedo.
1: No, es que la Chayo tiene miedo a eso.
0: Sí.
1: Entonces, estaba yo...
2: ¿A qué le tiene miedo?
1: Había puesto...
0: No he visto el cuadro, ¿verdad?
2: No,
1: lo he visto.
2: Bueno. ¿Eh? No, a mí no me gusta eso.
0: Pues, pero el feo sí.
2: Ya sé, por eso yo no lo quiero ver.
0: Ajá.
2: El feo que lo vea.
1: Un vato que fue a hacer un jale al cantón vio un carro que tenía yo parqueado, una Ven, que siempre usaba. Y me dijo, nada, que veas que la Ven, que te voy a cobrar tanto y me das la Ven y te arreglo todo el pedo que traes aquí en la casa. Le dije, ¿sabes qué, Rebo? Te voy a pagar mejor cash y te pago esta cantidad. No, que es muy poquita. Y dije, Rebo, somos compas. Y no quería aceptar el vato. Y que me voy al garage, limpio el cuadro, era en la noche. Y le empiezo a oye, ¿me vas a echar la mano? ¿Qué pedo? Para que se convence
0: a
1: este güey.
0: ¿O le empezaste a hablar al...?
1: Sí, pero le puse 2 veladoras, una negra y una blanca.
0: ¡Ay,
1: y espérame.
2: Jesucristo Redentor.
1: Y de repente, que había... No, y tengo otra que está más fuerte. De repente, que me hable el Rebo. Oye, ¿sabes qué, Andrés? Y tiene razón, somos compas, yo te lo hago, güey.
0: ¿Qué hubo?
1: Y nomás me das lo que el material.
2: ¿Qué le, rezabas al cuadro?
1: ¿Mande?
2: ¿Qué le decías al cuadro?
1: No, yo le prendí una veladora negra y una blanca una de Leguá, otra de Chango, y le digo, ¿me van a echar la mano? ¿Me van a ayudar?
2: Sí.
0: Uy, no,
1: porque necesito convencer a este güey. Era mucha feria, eran 14 bolas.
2: Sí.
1: Y dije, no le voy a pagar tanto, no, no, el jale vale tanto y bla, bla, bla, bla, bla, bla. Y ¡pum! Que me llama. No te voy a cobrar el labor. Nomás para los chalanes que traigo.
2: Ay, qué
1: porque
2: miedo.
1: Somos amigos. Pero me habló bien raro, güey, como que sentía yo que...
5: ¡Milagro divino!
1: No sé, no sé.
2: Pues hay gente que le pide a la Santa Muerte.
0: Sí.
2: Hay gente que le pide a la Santa
1: yo
2: Muerte.
1: Yo le pedí a la imagen del cuadro que me dio el pelón.
2: Sí. Tomás, sí. Con eso te digo que cada quien cree en lo que crea, pero muchas veces lo
0: a
2: que
0: Malverde,
2: crees...
0: Malverde, le pide a Malverde también.
2: ¿Qué es eso? Malverde.
0: ¿No has visto a Malverde?
1: Él era un notario, ¿no? Malverde era un notario que se hizo amigo de muchos...

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2: Oigan, sabemos que hay cosas que uno trae luego, según para la buena suerte. Dicen que la pulserita roja, que el amuletito, que esto y que el otro.
3: ¡Órale!
2: Y bueno, dicen que es mejor si te lo tatúas. ¿Qué te tatúaste? ¿Algún amuleto te protege? ¿Qué pasa con esta situación? Nos lo va a decir nuestro esotérico. El number one, el que le ha atinado a todo lo que me ha dicho. José Isaías.

0: muchas veces uno, para protegerse, sí, se dice de, ay, ponte tu pulserita roja para las envidias, y cuando se te reviente, es porque absorbió toda la mala energía. O pues la imagen de San Benito, tráete una medallita,
1: que te quieran hacer.
0: El nudo de bruja.
2: ¿Qué tal el árbol, el árbol de la vida?
0: Hay un buen de cosas, la neta, que te recomiendan. Y uno se las pone para protegerse de envidias, del mal, del corazón, de todo lo negativo.
1: Pero,
0: Feito, hay un run que según si tú te tatúas tu amuleto, el amuleto que tú sientas y que
1: o el talismán.
0: Ándale.
1: El que tú traigas.
0: Te va a proteger mejor.
2: ¿Será?
0: Pues vamos a preguntárselo a nuestro experto, el más top, José
3: Isaías.
2: ¿Qué pasó, José? ¿Cómo estás?
3: Hola, ¿cómo están? Muy bien aquí, mira, feliz lunes y listísimo para tocar este tema tan importante.
1: Ajá.
3: Que es el de los talismanes.
2: A ver, pero son talismanes, como dice Pau, ya tatuados, o sea, estamos hablando de que para el resto de tu vida lo vas a llevar ahí, en tu piel, funciona igual que un amuleto o algún talismán que lo traigas de manera física.
3: Bueno, recordemos, y aquí vamos a empezar a raspar muebles.
1: A ver,
3: en contra de eso. Les voy a decir el porqué.
0: Oh my God.
3: Se dice que desde la antigüedad, culturas como la egipcia, la celta, los polinesios que viven allá por Hawái, todas esas islas, ellos se tatuaban muchos amuletos o talismanes para sellar la energía.
1: ¿Okay? Eso.
3: Y esto también lo hacían para honrar deidades y protegerse de energías negativas. Pero ellos llevaban un ritual y se hacía un ritual y tenían que ver cuándo, qué día, qué luna y cuál era el símbolo, la simbología que le pertenecía a cada uno de ellos. O sea, era un ritual que se hacía. ¿Okay? Ahora, en la actualidad lo que hacemos es escogemos el que nos gusta, vamos con el tatuador y ya nos olvidamos. ¿Okay?
0: Claro.
3: ¿Qué es lo que pasa con esto? Esto se ha visto en el lado esotérico, que si tú no tienes un ritual y no vas con alguien a que te diga por medio de tu fecha de nacimiento qué te quieres tatuar, si es para ti y en qué luna te lo debes de tatuar. O sea, se debe de hacer un ritual. No importa
1: si crees en eso.
3: O otro.
1: Y tienes que creer.
3: Exactamente.
0: Claro. Sí, porque la persona también que te lo hace, ¿no? Como que lo tiene que hacer con intención, con sentimiento.
3: Le tienes que explicar, Pau, cuál es la intención de ese tatuaje, para lo que va a ser y todo. O sea, para que él entienda tu significado. Ahora, ¿qué es lo que pasa con las personas que traen tatuados, ya sean nudos de bruja, ya sean manos de Fátima, pentagramas, tetragramas, lo que sea? Que esto se hace como un placebo o un anclaje. ¿Y qué significa placebo o anclaje? Que las personas, cada vez que lo ven, tu mente se enfoca a tener mayor seguridad y mayor equilibrio.
1: Y
3: tu mente hace, esto me va a proteger. Entonces, yo voy en contra.

0: Ese es un rápido aviso para que escuches.
1: ¡Donde sea!
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3: Oigan, sabemos que hay cosas que uno trae luego, según para la buena suerte. Dicen que la pulserita roja, que el amuletito, que esto y que el otro.
1: ¡Órale!
3: Y bueno, dicen que es mejor si te lo tatúas. ¿Qué te tatúaste? ¿Algún amuleto te protege? ¿Qué pasa con esta situación? Nos lo va a decir nuestro esotérico. El number one, el que le ha atinado a todo lo que me ha dicho. José Isaías. A todo.

0: A ver, aquí
1: exactamente.
0: De nosotros, digo, no sé, Pao, yo creo que no, porque dice que no tiene tatuajes, pero...
2: Tengo tatuado el corazón.
0: Pero el feo sí tiene un tatuaje.
2: Tiene dos.
1: Ok.
3: Tengo el tatuaje del final de la humanidad.
0: Ok, pero eso no es talismán, ¿o sí?
3: No es un... No, pero es una creencia mía.
0: Ok.
3: Que del cielo van a venir en unas naves.
0: Sí.
3: En forma de tú, el Dios que tú estás pensando.
2: Sí.
3: Y van a atacar la Tierra porque estamos destruyéndola nosotros mismos.
2: Wow.
0: Ok.
3: Ese es mi tatuaje. Es un tatuaje que me hice hace...
2: Se está quitando la camisa el feo que hay en la YouTube.
3: 20 años.
2: Oh, my God. Qué rico.
1: Denle like, denle like.
2: Pongan su like, pongan su like.
3: Acá, ahorita se
0: acaban
3: está llevando
0: de caer
3: a cabo
0: las vistas, de hecho, en este momento.
2: Sí, mucha es cierto. Gente, no había visto que era un platillo volador.
3: Mucha gente está anunciando la llegada de los extraterrestres. Wow. Esto tenía que pasar. Iba a pasar.
0: Oye, pregunta feo. ¿Y el ovni por qué tiene como pelitos en la espalda? Ah, no, esos son.
2: Ese es el feo.
3: Es
2: oye, querido, entonces, ¿sí nos tatuamos o no nos tatuamos o qué hacemos? Porque para nosotros. O sea, quien se tatúe esto es porque tiene creencia. No creo que nada más lleguen y se tatúen porque sí.
1: Sí, mira, es bueno tatuarse porque les digo, eso te va a anclar y eso va a hacer que sigas pensando que eso te va a proteger. Pero la gente no se puede proteger supuestamente haciéndose un tatuaje y eso les va a evitar brujerías, hechicerías o energías negativas. Tenemos que estar consciente en eso. Eso sí, tatúatelo con el significado, qué significa para ti y cuándo te lo debes de tatuar, si es bueno. Pero 100% que te defienda de males o de brujerías no es. Les voy a dar un ejemplo que pónganse a pensar.
3: A ver.
1: Casi la mayoría de las personas que se encuentran privadas de la libertad o encarceladas tienen o la Santa Muerte o tienen a Cristo. O sea, tienen alguno de los tatuajes que para ellos era protección y vean dónde está. Si me doy a entender, entonces sí tenemos que darle un respeto si nosotros nos vamos a proteger con un tatuaje. Yo la sugerencia es que si quieren ustedes prevenir brujerías o hechicerías, porten el talismán o el amuleto en una cadena y límpienlo cada mes. ¿Por qué? Porque los talismanes se limpian o los amuletos cada mes para quitarle la energía negativa y si lo tenemos en tatuaje no lo vamos a poder hacer.
3: Pero te da seguridad, como dices tú, al verlo.
2: Exacto.
3: Cuando estás bañándote en el espejo.
2: Sí.
3: Y si lo miras, te da cierta seguridad y poder.
1: Y aumenta tu vibración, eso es lo más importante, feo. Al verlo, tu actitud ante la vida, ante los problemas que tienes, aumentas la vibración y te ayuda de cierta manera. Entonces, sí es bueno tatuárselo, pero no vayan a decir que eso los va a prevenir de cualquier ataque demoníaco, de cualquier energía negativa.
2: Oye, Josecito, estabas diciendo que lo trajéramos en una cadena, ¿y qué tal si no quieres que se vea y no quieres la cadena? O sea, lo puedes traer en tu cartera, no sé. ¿Lo puedes traer en otros lados o a fuerza en una cadena?
1: Sí, mira, Pau, yo siempre les digo a la gente, yo no quiero que se proteja la cartera ni el bolso. Yo no quiero que se proteja el carro. Yo quiero que ustedes se protejan. Entonces, debes de cargarlo ya sea en cadena o debes de cargarlo en pulsera. Yo tengo muchas personas que lo ponen en el sostén, las mujeres, ahí guardado, que nadie lo vea. Pero tiene que estar en contacto con tu cuerpo, porque la cartera, la bolsa, la dejas en el carro, la dejas en tu casa y todo ese tiempo estás desprotegido.
2: Pero ya ves, póntelo en el sostén.
3: Ay, no, ese es el corpiño. Está muy chico ya.
0: No, lo peor de todo que ni siquiera usas. Ya necesitas, feo, la neta.
3: En un lado traigo a Dios.
2: Ah, y en el otro, porque tienes dos tatuajes.
3: A Satanás.
2: ¿Qué? ¿Ala? ¿Neta?
3: El nombre de la Chayo, pues.
0: Más bien, la hermana de Satanás.

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7: No. Sus hijas.
8: Me gustan las mayorcitas, po.
7: ¿Cómo le dirían? O la mayorcita, imagínate que le diga a su familia, ay, ando con alguien 20 años menor.
9: ¿A la mamá o a la familia?
7: A la familia.
9: O sea, los años de enojar. ¿O a quién quieres?
8: ¿O cuál familia?
7: Ahorita les voy a contar el video viral que nos dicen cómo avisarle a la familia.
9: Deja tú.
7: Que traes un colágeno.
9: ¿Cómo la chamaquilla te va a llevar con el papá y la mamá?
7: De la edad.
9: Y a lo mejor yo soy más viejo que el papá y la
7: ¿cómo
9: mamá?
7: ¿Cómo lo presentas?
10: Está así.

0: aquí con el bueno, la mala y el feo. El video viral.
1: En el amor no se manda y en el amor no hay edades. Se dice y se rumora. Hay veces que de repente un hombre dice yo quiero una jovencita, o la jovencita dice yo quiero un señor más grande. ¿O qué tal esa nueva moda que dicen? Salió un estudio que las mujeres más de 40 años se andan buscando colágenos. 20, ¿qué? 25 años. Y oye, que pues, ya son felices.
2: Ahí está la Galilea Montijo, ¿no? Que creo que se consiguió.
3: Morrito, 20 kibule.
2: Pues sí tiene 20 kibule o 30 kibule,
1: no,
2: el chavo.
1: 30 kibule, pero está 10 de 10.
2: Bueno,
1: ¿eh? No, sí. Galilea. Le ha de pagar hasta, o sea, no sé cómo esté la solución, pero si Galilea lo mantiene, Galilea lo hizo muy bien. La verdad, se ve feliz, bajo de peso, el coach, trae un cuerpazo, la Gali, se la pasa viajando. O sea, este chavo le vino a cambiar la vida, le inyectó la juventud.
2: O sea, la motivación.
1: Inyectada. Claro, o sea, está ella de otro lado.
3: Le dio unas inyecciones de juventud.
1: Feo. Cuando una persona, o sea, cuando tú como hombre, si estás con una mujer más joven que tú, la mujer te inyecta su juventud. Claro,
3: no, yo le inyecto a ella y ella me da la juventud.
1: La Chayo es más joven que tú y ella te inyecta demasiada juventud, ve, por eso eres tan algarabico.
3: Pero mira la aguja. Oye, que usa.
2: Pero ni tan joven, ni tan joven. Dicen que el vato es modelo español, tiene 45 años.
1: ¿Y Gali?
2: Galilea tiene 53.
3: Pero él parece de 30.
2: 9 años de, y la Gali de diferencia.
1: 9 años son 9 años, no manches.
3: Ella no tiene 53, tiene como 60 la doña.
1: No, él tiene como 56, ¿no?
2: ¿Quién?
1: Gali.
2: 53.
1: Ah, bueno.
2: Galilea nació en el 73.
1: Oye, la Gali anda feliz. Y sí, hay muchas veces que uno elige a su pareja y luego ya cuando empiezas a formalizar dices, la voy a presentar con la familia. Pero ¿qué pasa si quieres a presentar la mujer y tiene el colágeno en la edad de tus hijos? ¿O al revés?
3: Pues ahí está Al Pacino.
1: No, Al Pacino, esa es su nieta. Esa es la nieta, la tataranieta de Al Pacino.
3: ¿Y tuvo un hijo con ella?
1: Está cañón. Pero ¿cómo presentas? ¿Cómo introduces? ¿Cómo le dices a la gente que tienes una pareja o muy, muy, muy joven o muy, muy, muy adulta?
2: Ay,
1: ¡úsale,
2: güey!
1: Play.
4: ¿Cómo fue compartirles a nuestros seres más cercanos que estábamos saliendo primero?
2: O sea, ella es la mayorcita aquí, ¿no?
1: Ey. Sí.
2: Ella tiene
1: 61 years old, 61 y el 34.
2: ¿Qué?
3: Se le
1: así
3: oye
1: es.
3: La
1: llama.
4: En mi caso, yo tengo dos hijos. Uno de 29 y uno de 33, que tenía 32 cuando nos conocimos con Maxi.
2: Espérame, entonces, ¿tiene un hijo de la edad del novio?
1: 2 años menor, o sea, prácticamente de la edad.
5: ¡Cugar!
4: En mi caso, yo blanqueé rápidamente que estaba saliendo con alguien. Ellos saben que por mi círculo cercano, con certeza iba a ser alguien más joven, más bueno. Yo tampoco imaginaba un hombre tan joven, ¿no? Que tuviera un año más que mi hijo mayor. Y la verdad es que tardé un tiempito porque, bueno, no sé, era como difícil decirles estoy de novia con un hombre de esta edad. Más, primero se lo dije al más chico, que es más abierto al respecto, y luego a mi hijo mayor, que es un poco más celoso con su madre. ¿Y vos, mi amor?
6: Y yo, la verdad, que con mi vieja tenía una relación muy, muy, muy de compañía.

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1: Me gustan las mayorcitas. Y pues mi vieja la sargento es mayor que yo.
2: Pero no tanto.
3: ¿Te sorprendió tu mamá, pelón, cuando le presentaste a la sargento?
1: No, porque eran amigas del bingo.
3: ¿Qué digo? ¿Comadre?
1: Ya iban juntas al bingo, sí. Ya traían su no bolsita con él para ponchar el...
4: No te viene el bingo, andaba con su hijo.
1: Claro.
2: No, pero cuando sí te llevan mucha diferencia de edad, imagínate, o sea, sí. Tu hijo, ejemplo, ¿cómo va a entender que tu mamá, o sea, que su mamá está saliendo como con su amigo? O sea, su amigo... Es de la edad, está, o sea, sí le brinca a los hijos, la mamá va a estar feliz, ¿verdad?
1: Que por ejemplo, una de mis hijas, tengo hijas de veintitantos, entonces que una de ellas me llegue con un vato de mi edad.
2: ¿Qué vas a hacer?
1: Y que digan, mira, mi nuevo novio, papá, ay, güey.
2: Pero que llegue ese novio con unas tortugas ninja.
1: Ah, no, ya, mi compa.
4: Y con un

0: de 61 años. Ey. Anda con uno de 34.
1: Vieja saltacunas.
0: Y llegó con sus hijos y les dijo: ¿cómo quiero decirles usted algo? Ando con un colagenito.
1: Hoy no, más.
0: Pues anda feliz. Se vale. Salió un estudio de que ahorita las mujeres. Ajá. Como ya, pues, las mujeres ya no lloran, las mujeres facturan.
2: Hoy no más.
0: Tienen chamba, ya les va bien. Hay mujeres que ganan más que muchos hombres.
1: Machín.
0: Y que dicen, ¿sabes qué? Es mi momento. Pues yo, en vez de encontrarme un señor.
1: Colágeno.
0: Que me ande regañando, me ande pidiendo que le lave los calzones y todo. Mejor me agarro un colágeno.
3: Oh, sí.
0: Que y también le va a lavar los calzones. Pero se los voy a bajar. ¡Ay! Con la misma felicidad.
1: ¿Qué hubo?
0: Y hombres, que ya son viejitos. Sin agraviar a los presentes.
1: Hoy, como te dijeron,
0: que pero hicieran un colágeno. Hombres, con ese al final. No uno, varios. Aquí, ¿quién colágeno? Pues ahí está, es lo mismo.
1: A ver, pero imagínate que te llegue, no sé, o sea, que te llegue tu papá con una novia de tu edad. O sea, ¿cómo? Ando con una morrita.
0: Ay, pues, sí lo veo feliz.
1: O viceversa, paisano. Imagínate que te llegue tu hija o tu hijo. Con una señora, con un señor de tu edad también.
3: Más viejo que yo.

0: el amor no hay edad, pero lo común, pues.
1: Pues no sé,
0: unos... ¿Serían unos 10 años lo máximo?
1: 10, 12, 13, 14, 15.
2: Imagínate una de 23 conmigo y luego, Andrés, quiero que conozcas. ¿Qué edad tiene? 42.
1: No manches.
2: Ay, le llevo 25.
1: ¿Y sí? Sí.
0: A mí en lo personal sí me sacaría de onda, te digo, que mis hijas me llegaran con alguien de mi edad. O si algo llega a pasar y yo me divorcio de mi vieja la sargento, que, bueno, a mí la verdad, jovencitas, no me llaman la atención tanto. Pero conseguirme una de 20, ¿qué ole?
1: Pero no creo que te consigas una de 80.
0: O sea, cuando
1: te vibres.
0: Cuando ya estás en edad de que puede ser o tu hijo o tu papá o tu mamá, yo creo que ahí ya es una gran diferencia de edad.
1: ¿Y tú, Feo, qué onda?
2: Pues yo una más joven, si busco una más vieja, ya están muertas o están en el museo.
1: Las momias de Guanajuato.
0: Ahora, también más joven tú te vibras, güey. O sea, más joven que tú, sí, una sesentona.
2: ¿Qué?
1: Sí.
2: No te lo fico.
0: ¿No andarías con alguien de 60 y...?
2: No, entre 23 y 30, cállate la boca.
0: J-Lo, la J-Lo, ¿cuántos años tiene la J-Lo?
2: Está muy viejita.
0: 57.
2: Ah, oh, está muy doña ya.
1: ¿Cuál doña? Está sabrosísima.
2: ¿Qué plática sería con ella? ¿El café? No manches. No, vamos a jugar canasta.
0: Salma Hayek.
2: ¿Eh? ¿Tienen dinero? ¿Salma Hayek?
1: Pues tiene muchísimo dinero. Viejita.
0: Sí, tiene mucha lana.
2: ¿Cómo se llama la que entrevistamos?
0: Ajá.
2: ¿Cómo se llama ella? ¿La que entrevistamos?
0: ¿A Salma? Sí.
2: Ah, sí, la entrevistamos.
0: Salma estuvo aquí, sí.
2: Ah, está. Y la otra casa con un anciano también.
0: ¡Güey, Salma!
1: ¿Y estás dispuesto a aprenderte las nuevas canciones de la juventud, como la de Baby Shark? Abejita chiquitita.
2: Claro,
1: para entretenerlas.
2: Bad Bunny y todo eso. Yo.
1: Ah, ok.
2: Así hasta me vistiera como.
0: Hoy no más, Esteban.
2: En chores.
1: Bling, bling.
2: En chores en los conciertos. Como el Darey. Como el Darey de los Dareyes. Y esa abuela.
0: ¿El Darey de la Sierra? Ahí anda con cachucha ya el de... Nah.
2: Chabelo, le dicen Chabelo de la música.
1: El Chabelita. No, te pasa.
0: Saludos al compita Darey. Lo está intentando, feo.
2: ¡Jubílate!

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3: El bueno, la mala y el feo.
4: Oigan, chavos.
3: ¿Qué huele?
4: No, hombre. Yo tengo un mejor amigo. Y no es ninguno de ustedes dos.
3: A ver, ¿de qué hablas, Pablo?
4: La ciencia, los expertos y los científicos dicen que gastar dinero en tu mejor amigo puede mejorar tu salud e incluso prolongar la vida.
3: Ah, con razón, no.
5: ¡Válgame Dios!
3: Con razón ninguno de nosotros, ¿ah?
4: No, yo gasto en este y hoy les traigo un regalo.

0: el shopping. La neta, punto
1: com. El dinero, chiquita.
0: Irte a una tienda y decir, quiero este, este y este.
2: Échale pedaliva, se ve. Pero si hay dinero, si no hay dinero, está claro. Cañón, o sea,
1: no,
2: como.
1: Ay, con tarjetas
2: o cómo.
0: Lo dices llorando, dame este.
2: Oh, sí, este. Imagínate.
3: Ay, está rete caro, mira, no me.
0: Pero ponerte algo nuevo. Algo bonito te hace sentir algo especial y claro. Único. Claro, la sí. Neta. Bueno, a mí me encanta. Claro, ¿qué crees? Sí, no, que no. Salió un estudio y este estudio lo hicieron para mí. ¿Cómo me gusta a mí consentir a los que quiero? Hey. Oh, ay. My God.
2: Bien.
1: Eso sí.
0: Comprarle
1: es
0: un regalito. Siempre voy y digo, me da uno para mí y otro para una persona especial. A mí dar, me lo enseñó mi madre. ¿Y qué creen que salió este estudio? Que gastar dinero en tu mejor amigo puede mejorar tu salud e incluso prolongar la vida. Yo qué voy chido. A vivir muchos años.
1: Te bien, quiero vamos. Mucho, pelón. Eres mi hermano.
2: Oh, wow. Yo también, Feita. A ver cuándo te mochas con algo, güey.
0: Lo peor es que entre ustedes no se mochan nada. Más que otras. Más que otras cosas.
2: No dispara ni en defensa propia el feo, la neta.
0: Ustedes no, pero yo sí. ¿Y saben qué? Voy a vivir más que ustedes, más que don Telaraño. Miren, dicen que cuando tú inviertes en experiencias, regalos, apoyo en las personas que quieres y están cercanas a ti, eso te hace estar más feliz, más conectado. Very happy, yeah. Very good.
1: ¿Cuándo es el día del padre? La Pao.
0: ¿Cuándo es el día del padre?
4: ¿Eh? Nadie se acuerda.
1: Válgame.
4: No hay una fecha para el día del padre.
1: Claro que sí, señor.
4: Maldita sea.
1: ¿Cuál es?
0: ¿Cuándo es el día del padre?
2: ¿Saben?
0: Y ustedes saben. Pero miren,
2: la
0: dice...
2: segunda, tercera, el
1: es
2: domingo.
1: La primer semana de junio.
2: No, es el segundo, creo. Domingo. O
1: de
2: tercero.
1: Junio.
2: Creo que
1: no,
2: es el tercer bueno. Domingo.
1: No, pues 17 de junio.
4: Es noviembre.
1: ¿A cuál? ¿Qué día?
2: ¿Qué?
5: 17 de junio.
1: Un 17 de junio a la ciudad.
0: Me encanta esto porque dice que les puedes regalar desde un café. Hasta un pequeño gesto y eso les va a ayudar a ellos a tener salud mental y física.
2: Hoy en día un café es caro, 10 bolas.
0: Está carísimos. Machín, y más si le echas que la crema, que la leche,
1: que el vino.
0: No, hombre.
2: Sí.
0: Pero la verdadera riqueza, chavos, no se mide en el billullo.
2: ¿Ah, no?
0: Sino en el corazón.
2: Ay, qué bonito.
0: Y en la salud. Lo bueno es que yo tengo corazón, salud y soy muy dadivosa con ustedes. Dios me bendice.
1: Bueno,
0: ustedes sean dadivosos. Sí, ayúdenle a sus amigos.
1: Saludos así. ¡Ay! ¡Ay! Hasta grito. Eso es bueno.
0: Tú das.
1: Las nalgas.
0: No.
2: Lástima.
1: Lástima.
2: Asco.
1: No, está bien. Está bien.
2: ¿Qué más das? Miedo. Miedo también. ¿No?
0: Hoy les traje un regalo. Se les va a YouTube.
4: Repugno, da repugno.
5: Pena, también.
2: Repudio.
1: Hacía mucho. No, repugnante. ¿Eh? Eres una persona repugnante. Así me decían. Sí. Eres bien repugnante.
0: Like.
1: ¿Qué es eso?
0: Luego te explico, manito. Pero ya saben, cómprense siempre algo y llévenle a algún ser querido porque los va a hacer sentir mejores a ustedes y a los demás.
2: Órale, qué chido. Pues a ver cuándo, ¿verdad?
0: Hoy les traje un regalo.
2: Salpique algo para acá. ¿Cómo qué? ¿Qué trajiste?
0: ¿Qué le, al rato en YouTube?
2: ¡Oh! Regalito en YouTube, ¿eh?
1: ¡Ay!

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2: La cosa es no ser tímido, paisano. La cosa es siempre, mira, ser dicharachero, cotorrón, aunque no traigas lana, no importa. Ahorita nos van a decir en los pausas o tips cómo conquistar una morra, ¿eh? Rezamos.

0: Líbido.
1: Lo macho rímido.
2: Están muy cañón, ¿eh? Si ustedes quieren ligarse a una morrita, una lady sexy, erótica, preciosa, sabrosa, inteligente, ganadora y top, háganme caso, chicos. No sean tímidos. Sean inteligentes, por favor, Jesucristo Redentor.
3: ¿Y cómo le hacemos, Pau?
2: Primero, cuando se acercan y tienen que platicar, tienen que hacer preguntas pensantes, reales, inteligentes.
3: ¿Cómo, por ejemplo?
2: Como, por ejemplo, ¿tú qué preguntarías pensante e inteligente?
3: E inteligente sería, oye, ¿qué opinas de la guerra en Irán ahorita?
2: Así es la primera pregunta que le dije.
3: Pues es pensante, inteligente, ¿no? Sería
4: pues
3: que...
4: Sí.
3: ¿Cómo la ves ahorita con el conflicto? Está bien gacho, ¿verdad? Sí,
2: sí. Por eso lo batean al señor como ayer que yo... ¿Quieres bailar conmigo?
3: Bueno, entonces, a ver tú, Feo. Pensante e inteligente.
4: Oye, ¿tú crees que vino primero la gallina o el huevo? Porque yo tengo gallina.
3: No, eso está buena, güey. Está buena, ¿sí es cierto?
2: Jesucristo.
4: Ay, no me la va a poder contestar.
2: Claro, sí, y se va a quedar contigo eternamente.
4: ¿Oh, sí?
5: Ok, ya en serio, ¿cómo rompes el hielo para empezar, de entradita?
2: Primero no van a romper el hielo yéndose, ay, qué precioso y hermoso estás, porque una mujer está acostumbrado que le digan preciosa, hermosa, sabrosa, divina, lista.
5: Hermosa, bonita.
2: Los piropos ya estamos acostumbradas.
5: Okay.
2: Eso es algo
4: preguntas,
2: real.
4: Entonces tienen que ser
2: primero
4: preguntas.
2: Llegas no y te presentas como un gran hombre y caballero que eres.
1: No todas.
2: ¿Cómo? Hola, ¿cómo estás? Me llamo... Andrés, me llamo Raúl, me llamo Francisco.
4: Hola, ¿cómo estás?
2: ¿Cómo te llamas?
5: Me llamo Telaraño, Próculo.
2: No, qué horror.
1: Próculo, no. Telaraño.
4: ¿Qué tal? Yo soy el feo.
2: Ay, cállese, es mi de esos inventados.
4: Soy el feo.
2: Hola, soy el feo. ¿Cómo te llames o cómo te gusta que te...? Bueno, que si llegas y tú... Hola, ¿qué onda? Soy el Chompiras. ¿Tú cómo te llamas? Pues también es como de aquí. Puedes presentarte por tu nombre porque tú no te llamas feo, te llamas Andrés.
4: Pero
2: y le vas a preguntar su nombre a la muchacha. ¿Cuál es el tuyo?
4: ¿Tú quién eres?
2: Oye, me encantaría platicar contigo, te ves una mujer muy interesante, ¿qué haces? O sea, algo no de, ay, qué rica estás, qué bonito cuerpo, qué sabrosa, qué cabello. Y en la plática ya pueden salir algunos piropos, pero a la mujer le gusta ser escuchada. No intenten impresionar, porque tanto esfuerzo, en vez de ayudarlos, aleja a las damitas y a las mujeres. ¿Sí o no, feo?
4: Machín.
2: La neta. A mí ayer se me acercó alguien intentándome ligar. Ay, bueno, me presumió hasta la burra que tenía cuando tenía 8 años y fue como de... ¿Y?
4: ¡Los dientes!
2: Ahuyenta. Aunque esté guapo, aunque esté lo que sea.
3: Flashar es...
2: No intentar impresionar. Tienes que ser auténtico. La autenticidad gana. Otra cosa súper importante, utilizar el sentido del humor, chavos. Eres tímido. No te digo que te pongas ahí a contar un stand-up, pero mínimo intenta hacerla reír.
4: Una rutina de media hora.
2: No confundan ser tímidos con tener iniciativa.
4: Qué bonito se te estás hablando. Qué bonito.
2: Échenle ganitas.
4: Estoy aprendiendo.
2: Sí se puede.
3: Muy bien.
2: Una florecita, un mensajito bonito, véanla a los ojos, sean chistosones, platiquen cosas interesantes y que sumen. No todo el tiempo hablen de ustedes, queda flojera. O sea, que sea una plática de dos.
3: ¿Qué plática recomiendas como para romper el hielo al principio? Aparte de, el hola, mucho gusto, me llamo Raúl, ¿tú cómo te llamas? Me llamo, no sé, María, ¿ok? Y luego...
2: Tienes que, para cuando te gusta una mujer, tienes que investigar tantito sus gustos.
3: Ajá, pero o sea, si la por acabo, ejemplo, está en el parque y la acabo de conocer.
2: Ah, si estás en el parque y la acabas de conocer, tienes que fijarte en las cosas. ¿Trae un perro?
3: Sí.
2: Trae.
3: O sea, si me le acerco es porque debe traer tremendo perro.
2: Entonces, ¿de qué puedes hablar? ¿En el parque? De ejercicio.
3: ¿Estás operada?
2: No, cállate la boca. Pero, ¿tú qué le preguntarías? A ver.
4: Mira, yo le... No. Por el hobby.
3: Sí,
4: pero ¿sabes cuándo me batean?
2: ¿Cuándo?
4: Cuando le digo, oye, ¿cuál es tu hobby? Ya me lo dice y me dice, a ver, Andrés, háblame de tu familia. Le digo, no, pues mi esposa se llama Chayo y mis hijas son 4. Ya, de ahí ya me batean.
3: Claro.
4: Pero quiero ser honesto.
2: Ay, qué lindo, qué detalle de tu parte. Sí. Estoy súper feliz.
3: Mira, yo están muy chidos los pausas o tips. Síganos.
4: Si a mí me gustó lo que dijo.
3: Pero yo, la neta, sigo el consejo de un compa. Mi compa me dijo: si te gusta, simplemente invítala a salir. A mí siempre me funciona.
2: Ay, sí. ¿Sabes qué Henry Cavill?
4: ¿Qué te funciona?
3: El Henry Cavill me lo dijo eso.
2: Pero hay una gran diferencia entre Henry Cavill. ¿Y tú?
3: Lo mismo.

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19: Caso de alguien que dice que se casó con una ciudadana de los United States, pero llegó a este país sin papiros y por el cerro. Es salvadoreño mi compita, dice que ahorita tiene TPS y todo el rollo. ¿Qué puede hacer para arreglar la green card? Ahorita nos lo dice Leti Valencia enseguidita.

0: profesional, no hombre, la más perrona. Ella es abogada de migración, Leti Valencia.
1: ¡Leti!
0: ¿Qué onda, Leti? ¿Cómo estás?
2: Hola, muy bien, un placer verlos. ¿Cómo están?
1: Ay, igualmente. Ay, la gente está pidiendo que los ayudes con todo, mi Leti.
3: Yo tengo un compita, Leti. Dice que se casó con una ciudadana en Estados Unidos. Llegó a este país sin papeles por el cerro, pero ya tiene TPS, salvadoreño. Dice que llegó en el 2001 y nunca ha salido del país. ¿Cómo puede hacerle para obtener la green card? Porque gente, le pregunta a la gente y le dicen, ah, es que tienes que irte a tu país y esperar la green card allá. ¿Eso es cierto o qué?
1: Ay, qué cosa.
2: Bueno, cuando entras por el cerro, eso es una entrada ilegal. Uy, y automáticamente te descalificas para el ajuste de estatus, que es cuando pides la residencia dentro del país, aunque estés casado con una ciudadana. Pero por lo mismo de que tiene el TPS, existe algo que se llama el Advance Parole, un permiso de viaje que pueden pedir las personas que tienen el TPS. Esto te permite salir de los Estados Unidos, aunque sea un día, aunque sea solamente ir a Tijuana por unos tacos, te regresas y ya tienes esa entrada legal. Cuando ya tienes una entrada legal por medio del Advance Parole y estás casado con una ciudadana, puedes pedir el ajuste de estatus, o sea, la residencia, sin tener que salir de los Estados Unidos. Pero si no hay manera de pedir el Advance Parole o les cancelan el TPS a los salvadoreños, entonces sí tendrá que hacer el proceso consular, pero tendrá que pedir un perdón antes de salir por medio de su esposa ciudadana.
3: ¡Ahí está, Wilmer! ¡Ahí está!
0: Entonces, Wilmer, la manera de hacer esto importa entonces, ¿no? Porque ¿qué tal si sales y lo quieres regresar otra vez? O sea, no, hay que, o sea, el Advance Parole y luego salir, o ¿cómo se hace eso?
2: El Advance Parole para las personas que tienen el TPS es un permiso de viaje y típicamente no necesitas una razón humanitaria para poder salir, solamente lo puedes pedir. Esto es diferente.

0: no está vigente, todavía van en abril. Entonces tiene que avanzar hasta noviembre del 2001 para que sus hermanas ya por fin puedan pedir la residencia. Y esta es una categoría que sigue estancada, ya lleva como año y medio que no se ha movido porque hay muchas personas que aplicaron para la residencia en ese entonces. Así que hay que tener un poquito de paciencia, pero ya cuando llegue a noviembre, entonces ya pueden pedir su residencia.
1: Ya ves, no hay mucho pedo, Rita.
2: Mira, Rita, ¿sí? Qué tonto eres.
3: No, oye, pero también cómo se tardan esos procesos.
2: Sí, Leti, ¿cuál será la visa más rápida que uno puede sacar, o sea, para que tenga la green card, la que menos trabajo cuesta?
0: Se llaman las categorías de familiares inmediatos, que son los ciudadanos pidiendo a los cónyuges, los ciudadanos pidiendo a sus hijos menores de 21 años solteros, o los ciudadanos mayores de 21 años pidiendo a los padres. Cualquier otra categoría, como ciudadanos pidiendo a los hijos casados, ciudadanos pidiendo a sus hermanos. Ahí los van a poner en una lista de espera que puede demorarse de 15 hasta 25 años para que esa fecha de prioridad esté vigente y puedan pedir la residencia.
3: Qué bueno que avisas.
2: Sí.
3: Ahora que vayamos a Colombia, feo, yo creo que si nos adoptamos unas 2-3 hijitas de unos
2: 27.
1: Entre 21 y 26.
3: Hoy nomás, Esteban. No, ya, 29, Leti, ya no. ¿Dónde la gente te puede seguir en redes sociales? Llamarte si tienen alguna pregunta, por favor.
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3: Eso, gracias. Okay. Última,
2: we love you.

0: La que sí sabe.
1: Ella es la abogada Leti Valencia. Leti, nos quedamos con Carlitos. Dice el compa Carlos que a él lo acusaron de violencia doméstica. ¿Ya hace cuántos años de eso, Carlos?

0: hice enero
1: de 2022. 2020, okay. Hace como unos
2: ya pasó.
1: Cuatro poquito. Añitos. Me lo mandaron al botiquín todo un fin de semana. Qué gacho que a dormir ahí todo el weekend.
3: Está chido.
1: Pero pues con esto de que las leyes cambian, entrar y salir con un récord, Leti, ¿qué le recomiendas?
4: Si eres residente permanente, recuerden que la violencia doméstica siempre ha sido un delito deportable.
1: Ay,
4: los delitos deportables significa que tienes una condena criminal, el gobierno te puede poner en procedimientos de deportación. Lo que ha cambiado ahora es que el gobierno dice, bueno, la Corte Suprema dijo que el simple hecho de que tengas cargos en tu contra puede ser suficiente para que te pongan en procedimientos de deportación, aunque todavía no te hayan encontrado culpable. Entonces yo le recomiendo que tal vez no viaje si tiene delitos de violencia doméstica en su contra hasta que los pueda eliminar y pueda obtenerse a la ciudadanía americana, porque entonces ya no tiene ese riesgo.
3: Ahí está, tenemos al Jorgito también en la línea. ¡Jorge!
5: Y hablé con un abogado, me dijo que había la posibilidad de aplicar como un tipo asilo, pero me dijo que hay riesgo de como de autodeportación, pero aplicaría los 10 años. Algo así me dijo, no entendí muy bien.
4: El asilo se tiene que pedir dentro del primer año que entras a los Estados Unidos, y tienes que pedirlo porque tú tienes miedo de persecución debido a tu raza, religión, opinión política, membresía en un grupo social o nacionalidad. La de la cancelación de 10 años es cuando ya tienes más de 10 años en los Estados Unidos, eres una persona de buen carácter moral y puedes demostrar que tienes familiares ciudadanos que van a sufrir si te llegaran a deportar, pero eso aplica solamente ya cuando estás en procedimientos de deportación.
1: Eso, suerte, Georgie.
2: Perfecto, tenemos al Mike. ¿Qué onda, Migue? Pregúntale a la abogada Leti Valencia. Everything in the life.
6: Yo agarré mi permiso de trabajo por medio de una abogada, pero no se vence hasta el 2029, pero ya no estoy con esa abogada. ¿Necesito hacer algo o hay que esperar hasta que se vence el permiso?
4: Pues no, su permiso sigue vigente, lo puede seguir usando hasta que ya se le vaya a vencer. Si cambió de abogado, ya no tiene el abogado, eso no va a perjudicar su caso, pero sí debería tener un nuevo abogado que lo pueda representar por si llega alguna notificación de inmigración, el abogado pueda darse cuenta y le pueda decir qué tiene que hacer.
3: ¡Ay, Leti, qué rápido!
1: A ver, mira, tenemos también a Juanito con nosotros. Juanito, ¿cuál es tu pregunta para la abogada Leti Valencia? Por favor, venga, carnal.
7: Tengo un hermano que está en México, una hermana, disculpa. Mi papá le metió aplicación en el 2006. Y me llegó una carta del centro de visas para su caso. Tenemos un año para seguirle. Pero mi papá falleció en 2021. ¿Qué se puede hacer?
4: Existe un recurso que se llama reactivación humanitaria, donde sí puede reemplazar al padre como el peticionario, como con otro patrocinador, pueden reactivar esa petición, se queda con la misma fecha de prioridad, pero tienen que encontrar a alguien que pueda reemplazar a su papá como el patrocinador. Hable con un abogado porque eso es algo complejo, pero si reactivan esa petición, entonces ella todavía puede proceder con la residencia.
1: Perfecto. Suerte, Juan. Suerte, Juanito. Mira, tenemos también a Carlos con nosotros. Última pregunta, Carlitos.
2: Charlie.
1: Venga.
8: Claro. Yo me casé hace 2 años con una ciudadana. Eso. Pero tengo una deportación.
3: ¿De qué? ¿Cómo?
8: Me agarraron cruzando.
2: Uy. ¿Cómo ibas otra? Haciéndolo?
3: ¿Está cruzando con alguien?
2: No.
8: Caminando en el desierto.
2: ¡Hala!
1: Chale.
4: ¿Le dieron deportación en la frontera o por un juez de inmigración?
8: No, en la frontera. No, nunca vi un juez. Solo me deportaron. Y eso fue en el 2008.
4: Pida sus follas. Muchas personas piensan que cuando te agarran en la frontera que te dan deportación. A veces no te dan deportación, solo te agarran, te toman las huellas y te regresan a México. Si eso pasó, entonces por su esposa ciudadana puede hacer la petición familiar, luego el perdón y luego salir y hacer el proceso consular. Pero si sí le dieron deportación y usted volvió a entrar de manera ilegal, tiene un castigo permanente. Uy. Eso no se puede eliminar aunque esté casado con una ciudadana. Tiene que esperar afuera del país por 10 años.
1: ¡Tómale! ¡Machín! Antes nomás cruzadas.
3: Te casabas y ya arreglabas.
1: De en caliente.
2: No, pero
1: Leti,
2: ya,
1: ¿dónde la gente te puede seguir en redes sociales? Llamarte si tienen preguntas, por favor.
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1: Bien.

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6: Les voy a mostrar a continuación una imagen que se está haciendo viral.
7: ¿De quién?
6: Digo, yo sé que aquí en la radio ya nos escuchan. Me encantaría que esto fuera tele, pero cáiganle a YouTube, estamos en vivo. Arroba bueno mala feo. ¿Por qué se está haciendo viral? Lo que pasa de que la policía colombiana atraparon a un par de ladrones. Y la oficial mujer.
7: Hija de la
6: fe. Le tomaron también una foto. Ella de espalda, muy profesional, obviamente, pero se está haciendo viral por las razones correctas.
7: ¿Por qué son así?
8: ¿Por qué razones? Es una excelente policía.
6: Por lo triunfadora que es ella, lo ganadora. Cáigale a YouTube, arroba bueno malo feo para

0: imagen en redes sociales. Sí. Y como les digo, me encantaría aquí en radio mostrárselas, pero no es tele. Cáiganle, estamos en vivo a través de YouTube, arroba bueno mala feo. La policía, muchachos.
1: ¿Qué?
0: En Colombia. ¡Ay! ¡Ay! Colombia.
2: Muy buena la policía.
3: ¡Colombia, mi vida! Hay sabores, bien. Los colombianos y las colombianas, sí. Chuladas. La verdad.
0: La neta.
3: La neta del Planetux.
0: Y esta pareja de esposos fue detenida después de una investigación denominada Operación Dominó.
3: Okay. ¿Por qué?
0: Lo que pasa es que estaban vinculados a una presunta red de estafas basadas en falsas promesas de ingresos a instituciones públicas y supuestos vínculos también con, pues, hasta una red ahí de narcotraficantes.
3: A su máquina.
0: Y todo el rollo, ¿no?
3: Sí.
0: Y resulta de que los implicados fueron detenidos. Luis Miguel Duarte y ella.
3: Ay, yo, Luis Miguel.
0: Luis Miguel Duarte. Y ella, Leslie Nicole. ¿Dónde los detuvieron, muchachos? Y cuando los pararon.
3: Sí.
0: Para tomarles fotografías, a él lo tiene que detener un oficial, agarrarlo, porque si no se pela.
3: Está grandote.
0: Está grande, sí.
3: Sí.
0: Entonces, él de frente, el delincuente. Luego lo agarra el oficial, pero el oficial de espaldas, sí. Para que no le salga la cara, para cubrir su identidad.
1: Claro.
0: Y a ella, la delincuente, a la Leslie, la agarra una oficial.
3: Es que es delito, bueno, en México, no sé aquí. ¿Qué? Si te detienen como mujer, te tiene que detener una policía. Mujer, no te puede agarrar un hombre, no te puede tocar.
0: Sí, es como cuando pasas seguridad en los aeropuertos.
3: Sí.
0: A veces te toca que te osculten y te oscultan a las mujeres.
3: De tu mismo sexo.
0: Una chava, a los vatos nos mete, sí. A mí me tocó el otro día un vato grandote. Unas manotas, güey. Güey, tenía unas manotas.
1: ¿Y qué le dijiste?
0: No. Y me decía, a ver, ay, ¿vienes armado? Le dije, no. Se me olvidó el celular, quitármelo. Y ya me lo saqué de la bolsa.
1: A mí también me preguntaron lo mismo. Le dije, no, es el pañal.
0: Así
1: señor.
0: Me dijo.
3: Sí, pelón.
0: No, me dijo, net. Ay, traes R15, perro.
3: Ay, cállate la boca.
0: ¿Ah, es cuerno de chivo?
1: Sí, pero la trae en la funda, dijo. La traía bien enfundada.
0: Miren, ay, no. Cáiganle a YouTube para que vean la fotografía de la oficial.
1: Oye, qué buena está la.
0: ¡Güey!
3: A ver.
1: En algunas ocasiones no la había visto. Chéquense.
0: ¡Ah, Pau!
1: ¡Ay,
0: no.
1: Amor!
0: Mira eso, Pau.
3: ¿Qué? Mira, yo les voy a decir.
0: ¡Mira la oficial!
3: Además de un cuerpo espectacular, tiene pelazo, actitud. Y es una buena policía. Eso me
1: muy
3: gusta,
1: buena.
3: Todo de ella.
1: Muy buena.
3: Todo lo tiene bonito.
0: Mira,
3: parece un corazón.
0: Yo la neta, el día que vaya a Colombia, Panamá, que,
3: con tu esposa.
0: Creo que esto pasó en Panamá,
1: no
0: Colombia, Paraguay,
1: el sueño,
0: no sé dónde.
1: Pau, cállate,
0: yo sí voy a
1: que sueñe el baboso.
0: Yo veo una policía así, yo sí ando cometiendo un delito, algo, güey, no sé para qué.
1: Ahí tiene un chicle en el suelo, arréglenme.
0: Güey, lo que sea, güey. Mira qué nada delito, más esa imagen.
3: Con tu esposa.
1: No le mates el sueño, Pau. Pobre idiota.
3: Y tus hijos.
1: Va a ir conmigo, me lo voy a robar un día.
3: Con la
1: este
3: Chayo.
1: Güey.
3: Y tus hijas.
0: Y la burra. Con tus nietos.
1: No, ya me voy yo, no.
0: Nacho.
1: ¿Cómo arruinan los
0: cáiganle a YouTube, arroba bueno mala feo, ahí está el oficial. Preciosísima,
1: qué buena,
0: ¿eh? No,
1: qué buena.

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0: tal como estás el día de hoy? Muy buenos días, feliz martesito día 11 de agosto. Vámonos con los días festivos porque ahorita te tengo lo que son días referente a la familia, a la música, a la comida y un poquito de arena.
1: A mí me gusta, a mí me gusta.
0: Ahorita la vemos, sigue escuchando la mega.

0: Muy buenos días, oye, feliz día. A ti escuchando las movidas de la Mega, tan latina como tú. Cuéntamelo, ¿cómo va tu día? Déjame saber por WhatsApp. ¿Qué tal tú, martes, día 11 de agosto, 513-686-8994?
1: Hola, ¿cómo estás?
0: Y entramos ya con esos días festivos porque hoy te tengo motivo para celebrar a la familia y eso te va a gustar bastante, fíjate, disfrutar de buena comida, escuchar hip hop y si puedes jugar un rato en la arena, fíjate.
2: I like it.
0: El día de hoy arranco con el día del hijo y de la hija. Efectivamente, una oportunidad para demostrarles cuánto se les quiere, compartir tiempo con tus hijos, con tus hijas y recordarles lo importante que son para la familia. También hoy celebramos el Día del Hip Hop. Un movimiento cultural que nació en las comunidades afroestadounidenses y latinas de Nueva York y que transformó para siempre la música y la moda y la cultura popular. Si tú tienes hambre, pues fíjate porque hoy es el Día Nacional del Panini.
3: Yummy, yummy, yummy, I got love in my tummy and I feel like loving you.
0: Ese delicioso sándwich que prensado y tostado que puede llevar prácticamente cualquier combinación de ingredientes. Para el postre llegan el Día Nacional del Bombe de Frambuesa y el Día Nacional de la Tarta de Frambuesa. Que así que hoy las frambuesas tienen doble motivo para estar en tu plato. También hoy es el día de jugar en la arena, perfecto para ir a la playa, al parque o simplemente dejar salir al niño que llevamos dentro.
4: Es hora de comenzar el juego.
0: Y cierro con el día del nutricionista en América Latina, fíjate. Una fecha para reconocer a los profesionales que nos ayudan a tomar mejores decisiones sobre nuestra alimentación y nuestro bienestar.
5: ¿Hay pan?

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0: Hola, ¿qué tal? Muy buenos días, feliz martes, día 11 de agosto, y pues ahí de paso, ¿no? Recordándote de que el día de hoy es el día de los hijos y de las hijas, para que así tú mandes mensaje por WhatsApp y le mandes ese saludo, le digas...
1: ¿Dónde está, bebé? Aquí está.
0: Bueno, como quieras, ahí está, para que tú mandes mensaje por WhatsApp y le dediques unas lindas palabras en este día de los hijos y de las hijas. O quizás, ¿sabes qué? Pues aprovechando también para que me cuentes un poco de tus hijos, ya sea que estén pequeñitos, ya sea que estén, ya sean adultos mayores, y quieras contarme un poco algunas curiosidades, a qué se dedican. No sé, lo que tú quieras dejarme saber, déjame saber por WhatsApp, 686-8194.

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0: Estas son las movidas de la mega tan latina como tú. Muy buenas tardes. Oye, fíjate lo que nos espera.
1: Parece que va a llover. El cielo se está nublando.
0: Y sí, nos caerán tormentas fuertes. Te voy a platicar un poco más acerca de esto en los titulares del día de hoy, poco después de las 12. Lo que sí quiero dejarte saber es que sí, efectivamente se esperan tormentas fuertes el día de hoy. Por supuesto, hoy se espera lo que es tormentas dispersas esta tarde, incluyendo esta noche. Podrían ser severas, incluso algunos fuertes vientos. La temperatura máxima del día de hoy se espera 86, mínima 70 grados. Mañana, miércoles, continúan las tormentas de lluvia e incluso el jueves y a lo que veo también el viernes. Pero en fin, mañana se espera una máxima temperatura de 85 e igual el jueves una máxima de 85 grados. Ahorita tenemos temperatura de 70 grados y ahí tienes el reporte del clima en la mega. Recordándote de que el día de hoy es el día de los hijos y las hijas, déjame saber acerca de tu hijo, de tu hija. Quizás apenas va a empezar el nuevo año escolar y está en emocionadísimo, emocionadísima. Quizás acaba de graduarse meses atrás, un par de meses atrás, y ya va a empezar su carrera, o quizás es una persona que ayuda a mucha gente. Déjame saber por WhatsApp acerca de tus hijos. 686-8994.

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1: El domingo 16 vamos a tener una jornada extraordinaria dominical. O sea, vamos a abrir las puertas del consulado para algunas citas de registro civil y de pasaportes. Las citas de pasaportes van a ser relativamente pocas, porque no están ustedes para saberlo, pero cuando hacemos registros, más bien cuando hacen necesitan pasaportes, el pasaporte de un menor toma el tiempo de 3 personas. ¿Por qué? Porque aquellas personas que tienen hijos e hijas y han visto los pasaportes que también para los menores, esta entrada aparece la foto. Y en la página justo encima, o enfrente, por decirlo de alguna manera, aparecen también los datos del papá y o la mamá. Entonces, cuando un menor de 18, o más de menor, 17 para abajo, tiene un pasaporte, también aparecen los datos de su mamá y de su papá, es un tema de seguridad. Claro. Y entonces, cada foto implica la misma información que va en un pasaporte normal. Entonces, el pasaporte de un menor nos toma el tiempo de 3 personas. Entonces, tenemos citas para registro civil y tenemos algunas citas abiertas para pasaportes.
2: Claro.
1: Tuvimos una jornada así extraordinaria el sábado 16 de agosto. Y ahora vamos a, bueno, el sábado 1 de agosto, y ahora vamos a tener esta otra jornada extraordinaria. Ahora va a ser dominical el domingo 16. Otro tema, además de la jornada del 16, tenemos citas abiertas de la quincenal, como siempre, del 17 de agosto al 28 de agosto, o sea, la segunda quincena de agosto. Además del tema de las citas, en agosto y en septiembre, bueno, y en octubre ya empiezan varios eventos culturales que tienen también un componente muy importante de recursos informativos.
2: Claro.
1: Este domingo, por primera vez, o creo que es por primera vez, la ciudad de Carmel, que queda aquí a media hora, o sea, esa vecinita de Annapolis, sí, junto con la organización MECASI y el Gobierno de México, estamos organizando un Día de la Familia, y vamos a hacer un altar monumental, que en verdad son 4 espacios de 4x8, y la verdad que no sé cuánto es eso, pero es muchísimo. Y vamos a hacer un altar grandísimo. Ahí va a estar el consulado. No es un tema de mesa informativa, pero ahí vamos a estar para ofrecerles información, lo que ustedes necesiten. Pero es un evento para poder convivir con la familia y hacerle saber a las personas de aquí, de invierno, a los locales, por decirlo de alguna manera, en nuestras tradiciones y nuestras culturas, ¿no? Eso es el domingo 16.
2: El domingo 16, a partir de las 6 de la tarde, tengo entendido, hasta las 6 de la tarde.
1: Así es.
2: En el City of Carmel.
1: En el espacio que se llama algo así como Carter, no, algo así, no. Se llama Carter, ¿sí? Y está entre los dos teatros, el Palacio y el Carmel. Entonces, ahí los esperamos. Y aprovechando el viaje, el sábado 22 vamos a tener también otro evento en colaboración con Arte Mexicano en Indiana, de nuestro querido Eduardo Luna, en el Museo Estatal, en el State Museum. El State Museum es el que está al ladito del Museo Eichenhorn, donde generalmente tenemos el
2: Día de Muertos.
1: Y en el State Museum vamos a tener el sábado 22 de agosto un evento muy ingenioso que se llama Polcas Norteñas.
2: Polcas
1: Norteñas.
2: No, polcas. No, polcas del baile. Claro.
1: Bueno, esa musiquita, pues, original. Hay una parte de polca que tiene que ver con Europa.
2: Ok, sí, claro, sí, es cierto.
1: Ahí vamos a estar también ofreciendo información, pero también disfrutando de todo ese espectáculo de polcas norteñas que nos va a traer Arte Mexicano en Indiana.
2: Perfecto. Tenemos más actividades, mi querida Maki. Tengo aquí, yo siempre dándole a conocer a las personas, a nuestra gente querida que nos está escuchando y también viendo a través de YouTube, también de Facebook. Oye, las citas también es algo que siempre es un tema de nunca terminar, mi querida Maki, pero también vamos ahorita a hablar un poquito más de esto también, pero también ahí están haciendo el consulado de México algo en apoyo a lo que es Colombia en este momento?
1: Pues bueno, le mandamos un mensaje de solidaridad, no nada más a Colombia, sino a la comunidad colombiana aquí, ¿no? Justo esta mañana estaba yo hablando con unos amigos muy queridos, gente muy conocida en la comunidad hispana y latina aquí en Indianápolis, y pues uno de ellos estaba muy preocupado porque en general su familia estaba bien, pero había un pedacito de su familia, de algunas tías, algunas primas, que viven justo en la región donde sucedió el temblor y no se han podido comunicar.
2: Sí.
1: Y nosotros los mexicanos hemos pasado por temblores muy seguido, pero por dos temblores fatales.

Tienes a Bronco en la mega tan latina como tú, ya a las 12:17. Pon atención, porque si tú estabas pendiente a la entrevista del consulado de México, en ese caso, pues, por razón de falta de conexión, la entrevista continúa a través de nuestras redes sociales, así que búscanos como La Mega Cincy, ahí podrás ver la entrevista completa. ¿Qué tal si nos vamos con la primera noticia menos noticiosa del día de hoy? En un momento más te voy a platicar, fíjate. Para ti que eres gamer, que te gustan los videojuegos, esto te va a interesar, te podría fascinar, te podría interesar. Y es que el gobierno de este país, de Estados Unidos, está reclutando a gamers, o sea, a quienes juegan videojuegos, pues sus habilidades podrían convertirlos en excelentes controladores aéreos. ¿Qué te parece? Ay, sí. Bueno, vamos a ver los detalles de esto. Sigue escuchando La Mega, eso va en los próximos 10 minutos.

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1: ¿Quién diría que pasar horas jugando videojuegos podría ayudarte a conseguir un trabajo controlando aviones? Te digo esto porque el gobierno de Estados Unidos asegura que más de 2,000 candidatos están ahora en proceso de convertirse en controladores de tráfico aéreo después de una campaña de reclutamiento dirigida especialmente a videojugadores. El secretario de Transporte anunció que ya se alcanzó el 94% de la meta de concentración y que se trata del mayor número de contrataciones logrado en un solo año. La campaña, lanzada en abril, utilizó imágenes de videojuegos como Fortnite y simuladores de vuelo con el mensaje: has estado entrenando para esto. Y la idea es aprovechar habilidades que muchos gamers desarrollan jugando: multitarea, concentración, estrategia, resolución de problemas y rapidez para tomar decisiones.
2: Todos mis movimientos están fríamente calculados.
1: Actualmente hay cerca de 11,000 controladores trabajando aquí en Estados Unidos y más de 4,000 personas en entrenamiento. Así que la próxima vez que alguien se queje, te critique, te diga que dejes el videojuego, tal vez puedas responder: estoy entrenando para controlar el tráfico aéreo.
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0: Estoy escuchando La Mega, tan latina como tú. Muy buenas tardes. Oye, número de teléfono para que mandes mensaje por WhatsApp y pidas tu saludo: 513-686-8994. Bueno, ¿quién no sabe o conoce acerca de las viudas negras? Porque déjame te platico de que...
1: ¿Qué es eso?
0: Pues sí, no, te voy a platicar lo que está sucediendo en Rusia. Y es que autoridades están investigando un supuesto esquema de matrimonios arreglados para cobrar compensaciones tras la muerte de soldados rusos. Oh. Y tiene que ver con las viudas negras, así que te voy a platicar de esto en un momento más para que sigas escuchando La Mega, tan latina como tú. Con eso vamos en unos

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1: Fíjate que desde que comenzó la guerra entre Rusia y Ucrania, medios rusos han reportado casos de las llamadas mujeres, de las viudas negras, que supuestamente buscan casarse con soldados u hombres que están a punto de ir al frente. ¿Por qué? Porque cuando un soldado muere, su esposa o familiares pueden recibir una compensación que comienza alrededor de $64,000 y en algunos casos supera los $100,000.
2: No. No.
1: Así es, uno de los casos fue contado por María. Ella es una mujer de 37 años cuyo padre murió en el frente. Esta mujer rusa asegura que ni siquiera sabía que su padre se había enlistado en el ejército y tampoco sabía que se había casado con una viuda negra 22 años menor que él. Y según María, la pareja llevaba solamente 2 días de casados cuando él fue enviado a la guerra y después de su muerte, la nueva esposa cobró la compensación y María nunca llegó a conocerla. Bueno, el tema también provocó polémica después de que una agente inmobiliaria llamada Marina Oslova apareciera en un video hablando abiertamente de estas supuestas prácticas y diciendo que podían utilizarse para comprar viviendas, y sus comentarios generaron indignación y posteriormente recibió una sentencia suspendida y tuvo que disculparse. Pero el asunto va todavía más lejos, pues en una investigación, un suboficial, un sargento y un contador militar fueron señalados por presuntamente reclutar hombres vulnerables, organizar matrimonios y enviarlos al frente con la intención de beneficiarse de las compensaciones si morían.
3: ¿Qué tiene? ¿Y qué tiene?
1: Ahora, mientras las autoridades investigan estos casos, familiares de soldados fallecidos cuestionan cómo algunas personas podían estar convirtiendo una tragedia en un negocio.
4: ¿Pa qué te casabas, Juan?
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0: Damas y caballeros, las 12:56, espero que te encuentres bien en tu chamba, manejando lo que sea que estés haciendo. Y bueno, toma nota porque el día de hoy recuerda que es el día de los niños y las niñas. Perdón. Perdón, me equivoqué. Hoy es el día de los hijos y de las hijas. Así es, a veces uno se equivoca, ¿no?
1: ¡Qué bruto vocalicero!
0: Pero bueno, chécatelo porque te voy a platicar de un video viral poco después de la 1:00 p.m. Tiene que ver con un niño, un pequeño que va y muestra cariño a un desconocido en un restaurante. Y aprovechando, pues quiero que me cuentes de tus hijos, si son personas así que se le acercan a todo mundo, y le ofrecen compañía, platican muy bien con ellos. Déjame saber por WhatsApp, 686-8994.

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1: Hay niños que pues hacen feliz a todo mundo, ¿no? O no tiene, no les da pena. Tal como el caso de este pequeño que pues está en un restaurante y en eso la familia ve a un señor de mayor edad comiendo solo. ¿Por qué? Porque se le murió la esposa y los hijos no van a visitarla. En fin, te voy a poner el audio de este video, pero primero ahí te va el número de teléfono para que tú mandes mensaje por WhatsApp y pidas ver este video, que seguramente vas a necesitar algunos algo para secarte las lágrimas. O si quieres compartirme tu video viral, por supuesto, dale, pues mándalo por WhatsApp 513-686-8994. Fíjate lo que dice el autor de este video.
2: Dice el señor que siempre viene aquí solo, estaba llorando que porque se le murió la esposa y sus hijos no están.
1: Y pues sí, en el video se ve a este hombre mayor comiendo, cenando, y en eso llega el niño, le entrega un dibujo y no solamente eso, le aplauden al niño porque le dio... Le dio su abrazo a este señor mayor.
2: Mire, aquí estamos nosotros para festejar con usted.
1: Y claro, pues el hombre no puede aguantarse las lágrimas. Muy tierno el video, muy lindo. ¿Quieres verlo? Manda mensaje al WhatsApp, te lo comparto, 513-686-8994.

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deportivas en unos 10 minutos. Voy a arrancar con los Reds de Cincinnati platicándote de Hunter Green, que tendrá cirugía y se pierde el resto de la temporada. Así que vamos a empezar con eso, entre otros temas que tengo que platicarte aquí en la Mega Tan Latina, como tú.

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1: Claro que sí, malas noticias para los Reds, pues Hunter Greene tendrá que someterse a una cirugía en el codo derecho y se perderá el resto de la temporada. Después de buscar una segunda opinión, los médicos confirmaron que tiene un desgarro parcial del ligamento colateral cubital, el famoso UCL. Greene había regresado apenas en julio después de una cirugía para retirarle fragmentos de hueso del mismo codo. Esta temporada solamente pudo hacer 5 aperturas con marca de 2-2 y efectividad de 6.83. El derecho de 27 años ya había tenido una cirugía Tommy John en 2018 y ya ha tenido varias visitas a la lista de lesionados durante su carrera. El especialista Neil Eltrach será parte del procedimiento, pero los Reds todavía no saben cuánto tiempo necesitará Greene para recuperarse ni si estará listo para comenzar la temporada 2027. Una noticia muy dura para Cincinnati, que había decidido conservar a Greene pese al interés de estos equipos en la fecha límite de cambios. Vámonos con música de Eden Muñoz y Cristian Castro. Después regreso platicando de Gilberto Mora, que todavía puede ir a Los Ángeles 2028. Vamos a ver si podrá jugar con México o no en los Juegos Olímpicos. En fin, tengo los detalles en 3 minutos. Sigue escuchando La Mega Tan Latina, como tú.

¿Podrá Gilberto Mora jugar con México en los Juegos Olímpicos de Los Ángeles 2028? Bueno, la respuesta es sí, pero todavía no está confirmado. Vámonos con esta nota, esta cápsula deportiva de La Mega, no sin antes recordarte de que todo esto que estás escuchando en la 101.5, también lo escuchas por nuestra aplicación móvil La Mega Cincinnati y por www.lamegacincy.com. Bueno, Gilberto Mora tendrá 19 años durante los Juegos y por edad podría participar sin ocupar una de las tres plazas para jugadores mayores. El detalle es que el mediocampista de Cholos no fue convocado al torneo sub-20 de CONCACAF, donde México consiguió su boleto olímpico. ¿Por qué? Según Andrés Lilini, director deportivo de selecciones menores, Mora ya forma parte del proceso de la selección mayor. Lilini fue muy claro, va a ser una decisión de la mayor, es decir, su posible convocatoria para Los Ángeles ya no dependerá de selecciones menores, sino de Duilio Davino, el cuerpo técnico de la mayor y el entrenador que dirigirá a México en 2028. Mora ya ganó la Copa Oro 2025 con apenas 16 años y disputó el Mundial 2026 con 17, así que la puerta olímpica sigue abierta. Vámonos con música de José Cuen y Jorge Medina. También te tengo música de Óscar Ortiz y Edgardo Núñez, algo de Birlán García. Y después regreso platicando más del fútbol. Y es que la UEFA, CONCACAF y AFC cuestionan a Gianni Infantino. Te tengo los detalles en los próximos, en menos de 10 minutos aquí en La Mega, tan latina como tú.

Y le sigo con más de las cápsulas deportivas de la Mega. Chécatelo, porque la presión sobre Gianni Infantino aumenta. UEFA, CONCACAF y la Confederación Asiática de Fútbol, la AFC, lanzaron una carta conjunta en la que acusan al presidente de FIFA de haber provocado una pérdida fundamental de confianza con las instituciones del fútbol. El conflicto comenzó después del fallido proyecto FIFA Forward Enterprise, que buscaba permitir inversiones privadas en operaciones comerciales relacionadas con los mundiales. FIFA terminó retirando la propuesta y reconoció que hubo errores en el proceso, pero las tres confederaciones consideran que el problema fue mucho más serio que un simple error de comunicación. La carta fue firmada por los presidentes de UEFA, Alexander Seferin, AFC, Salman Bin Ibrahim Al Khalifa, y CONCACAF, Víctor Montagliani. Además, la Federación Inglesa retiró su apoyo a la reelección de Infantino y desde Noruega incluso han pedido su renuncia. Infantino busca continuar al frente de FIFA después de las elecciones de marzo, pero ahora enfrenta una fuerte oposición dentro del fútbol internacional. Vámonos con música de Vicente Fernández y Alejandro Fernández. Y para terminar las cápsulas deportivas, te platico de los Knicks. Knicks contra LeBron en la noche inaugural de la NBA. Vamos a ver de qué se trata eso, cuándo será, dónde será. Vamos a ver en dos minutos.

Y terminando las cápsulas deportivas de la Mega con esto, la nueva temporada de la NBA comenzará con un partidazo. El 20 de octubre los New York Knicks recibirán a LeBron James y a los Philadelphia 76ers. Será una noche especial para Nueva York que izará su estandarte de campeonatos mientras LeBron hará su debut con Philadelphia después de llegar al equipo durante la pretemporada. Los 76ers también incorporarán a Jaylen Brown y buscarán revancha después de ser barridos 4-0 por los Knicks en las semifinales de la conferencia este la temporada pasada. La jornada inaugural tendrá otros dos encuentros, Boston contra Detroit y Oklahoma City frente a San Antonio en una revancha de las finales de conferencia. Y atención para la Navidad, porque los Knicks jugarán su partido navideño número 59, un récord de la NBA. LeBron, por su parte, disputará su encuentro número 21 en Navidad, también una marca histórica. Además, Giannis debutará con Miami ante Minnesota el 21 de octubre. Se viene una temporada de la NBA con mucho espectáculo. Ahí lo tienes. Esas fueron las cápsulas deportivas de la Mega Tan Latina.

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2 de la tarde con 9 minutos. Espero que te encuentres bien disfrutando de la mega tan latina como tú, oye. Pues sí, lo que es Cincinnati está bajo riesgo elevado por tormentas severas y te iba a platicar de esto hace un par de horas, pero dije, déjame te platico de una vez porque sí hay que estar preparado, preparada. Lo que es el área de Greater Cincinnati enfrenta hoy martes un nivel 3 de 5 de riesgo por tormentas severas con posibilidad de vientos dañinos, inundaciones repentinas y algunos tornados. La mayor amenaza podría presentarse durante la tarde y la noche mientras varias tormentas atraviesan rápidamente la región. Además, hay una alerta de inundaciones hasta las 8 de la mañana de mañana miércoles. La humedad será muy alta y podría producir fuertes lluvias en periodos cortos, especialmente si varias tormentas pasan por las mismas zonas. Y para que sepas en cuanto a lo que es pues las temperaturas, el resto del día de hoy continuará con tormentas fuertes llegan después. La máxima hoy 82, mínima 70. Mañana se esperan más tormentas de lluvia con una temperatura máxima de 87, mínima 71. Y para el miércoles igual hay más tormentas e igual el viernes, pero el miércoles una máxima de 86 grados. Ahorita tenemos temperatura esa máxima de 82 grados.

Y ya sabes a lo que venimos aquí en la Mega en esta hora, las notas musicales. Oye, y sí, voy a empezar, fíjate, para que en estos 10 minutos más o menos platicándote de Ángel Aguilar y los rumores de su embarazo, ¿será? Ahorita lo vemos.

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2: Empezando con Ángela Aguilar, las notas musicales de la Mega. Sí. Oye, vuelve a estar en el centro de la conversación, esta vez por rumores de un posible embarazo junto a Cristian Nodal. Las especulaciones surgieron después del cumpleaños número 58 de Pepe, celebrado el pasado 7 de agosto, donde Ángela y Nodal estuvieron juntos con la familia. Y durante la fiesta, Ángela interpretó Contigo a la Distancia, mientras que Nodal cantó Adiós Amor, acompañado por mariachis. Pero fueron algunas imágenes de Ángela las que provocaron los rumores. Usuarios en redes aseguraron notar cambios en su abdomen y también comentaron que no la vieron consumir alcohol durante la celebración. Sin embargo, no existe ninguna confirmación de un embarazo. Ni Ángela Aguilar ni Cristian Nodal han anunciado que estén esperando un bebé. De hecho, en 2025 Nodal había dicho que ambos consideraban tener hijos, pero que no era el momento y que incluso podrían hacerlo en unos 10 años. Así que, por ahora, lo del embarazo sigue siendo solamente eso, un rumor nacido en redes sociales. Nos vamos con música de Eden Muñoz y después regreso platicándote de Shakira, que envía fuerza a Colombia tras el terremoto que se reportó ayer. Ahorita te lo platico, sigue escuchando La Mega.

Shakira expresó su solidaridad con Colombia luego del devastador terremoto de magnitud 7.4 que sacudió varias regiones del país. Ahí te voy con esta nota musical, no sin antes recordarte que nos sigas en redes sociales para que te informes de lo que se reporta localmente, eventos y más. Búscanos en Facebook e Instagram como La Mega Cincy. Bueno, a través de sus redes sociales, la cantante colombiana envió un mensaje a las familias afectadas y aseguró que su corazón está en todos quienes están viviendo momentos de angustia. Shakira destacó también que la unión de los colombianos durante las emergencias y pidió a la población mantenerse atenta a las indicaciones de las autoridades para poder ayudar. El terremoto tuvo un epicentro en San José de Palmar, en el departamento de Chocó, y provocó graves daños en infraestructura y edificios, y de acuerdo con la información proporcionada en la nota, de hasta el momento se reportaban al menos 71 personas fallecidas, 40 en Risaralda, 27 en Valle de Cauca y 4 en Chocó. Además, varios aeropuertos de ciudades como Pereira, Manizales, Quibdó, Armenia, Cartago y Buenaventura suspendieron operaciones mientras se revisaban las condiciones de seguridad. Y bueno, en medio de esta tragedia, Shakira mandó un mensaje claro a sus compatriotas: mantenerse unidos y apoyarse unos a otros. Nos vamos con música de Leandro Ríos, música de Casu, algo de Grupo Frontera. Después regreso platicándote de Kenia Oz, que responde a la polémica con Belinda y Dana. Así que no te despegues de La Mega, porque eso te lo voy a tener en poco más de 5 minutos.

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Vámonos ahora sí con más de las notas musicales de la Mega, esta vez continuando con Kenia Os, que decidió hablar sobre la ola de comentarios negativos que ha rodeado su nombre en redes sociales, y aseguró que ella y su equipo han detectado una nueva campaña de desprestigio en su contra. A través de su canal de difusión de Instagram, la cantante dijo que no es la primera vez que su nombre aparece en una polémica que, según ella, no inició. La situación ocurre después de varias semanas de especulaciones relacionadas con Belinda y Dana. Todo comenzó con declaraciones de Belinda sobre la rivalidad que durante años se ha creado entre algunas artistas del pop mexicano. Sus palabras fueron interpretadas por algunos seguidores como una referencia a Kenia, quien anteriormente colaboró con Belinda en Jackpot. Belinda aclaró posteriormente que le tiene cariño y respeto a Kenia y pidió a los fans no enfrentar a las tres cantantes. La polémica continuó cuando Belinda denunció haber recibido incluso amenazas de muerte, y mientras Dana también pidió detener los ataques. Ahora Kenia asegura que no quiere convertir la situación en una guerra pública y pidió evitar el odio en redes sociales. Bueno, para terminar las notas musicales del día, te voy a platicar enseguida acerca de Paulina Rubio, que ganó la batalla legal por su hijo. Así que sigue escuchando La Mega, ahorita van los detalles.

Y bueno, ya lo último de las notas musicales tiene que ver con Paulina Rubio, que obtuvo un fallo favorable en la disputa legal que mantiene con su expareja Nicolás Vallejo Nájera, conocido como Colate, por la residencia de su hijo Andrea Nicolás. La Corte de Circuito de un décimo circuito judicial del condado de Miami-Dade rechazó la petición de Colate para trasladar al adolescente a Madrid y aprobó una modificación al plan de crianza solicitada por la cantante. Esta decisión fue emitida el día 9, hace dos días atrás, por la jueza Marlene Fernández Carabetzos, después de un proceso que incluyó varias jornadas de juicio y una entrevista privada con el adolescente. El tribunal determinó que Colate no demostró que mudarse a España fuera lo mejor para su hijo y tampoco consideró suficientemente acreditadas algunas acusaciones contra Paulina. La sentencia destacó además una mejora sustancial en la actitud de la cantante y su disposición para seguir recomendaciones terapéuticas en beneficio del adolescente. Con el nuevo fallo, Andrea Nicolás continuará viviendo principalmente en Miami junto a Paulina Rubio. El tribunal ordenó establecer un nuevo plan de crianza a distancia, además de un coordinador parental para ayudar a ambos padres a reducir el conflicto y facilitar la comunicación. Y ahí lo tienes, eso fue lo del día de hoy en las notas musicales de la Mega Tan Latina. Como tú.

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0: Muy bien, muy bien, muy bien. Aquí estamos al pie de el cañón. Este es el jalapeño.
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0: Ah, pero qué barbaridad. Lo veo y no lo creo. Queremos recordarte que estamos pasando por una serie de tormentas toda esta semana que pueden darse mañana, tarde o noche, inclusive madrugadas. El clima va a estar muy cambiante aquí en donde estamos y también ciudades y estados de alrededor nuestro. No somos los únicos, así que hay que cuidarnos mucho cuando de repente nos encontremos varados allá en la lluvia mientras manejamos, y obviamente extremar la precaución. Yo soy Oscar, por supuesto, arrancando el jalapeño. Ella es Magda la Reina.
1: Muy buenos días, feliz martes. Espero que se la estén pasando muy bien. Y si no se la estaban pasando muy bien, pues ya es el momento, porque ya estamos aquí en el jalapeño. Entonces, ahora sí, se la van a pasar del lujo.
0: Me gustó la parte donde nos deseaste buenos días, Magda. Buenos días también para ti. Ya, pues ya son casi noches y...
1: Bueno, es que yo como me levanto tarde.
0: Qué barbaridad.
1: Para mí apenas son días, o sea. Antes sí que ya me metí a bañar.
0: De verdad que sí, te bañaste, pero con la lluvia de allá afuera, con el aguacero. Bueno, donde quiera que tú estés el día de hoy, donde quiera que estés circulando, manejando con mucho cuidado, si estás trabajando, a echarle ganas, a no rajarnos, a continuar esta tarde. Ya sobrevivimos el lunes, ya sobrevivimos la primer mitad de este martes. Muchos niños ya empiezan a regresar a clases, unos ayer, otros entraron el día de hoy, otros empiezan el jueves y otros hasta la próxima semana. Así que vamos a llevárnosla súper suave y, por supuesto, vamos a tener muchas cosas para platicar contigo el día de hoy. En breve tendremos las tres cosas que tú tienes que saber el día de hoy. Tendremos que platicar acerca del terrible terremoto que azotó Colombia. Hemos mantenido pues los detalles y toda la información lo más vigente posible. Vamos a regresar las tres cosas que tienes que saber. Platicaremos precisamente de cómo va la situación en Colombia. Platicaremos pues también acá en los Estados Unidos, algo que mucho se está hablando y tiene que ver precisamente con el posible, dicen que es el posible fin de la guerra. Esto,
1: ay,
0: esto
1: ojalá.
0: Es a todo que nos interesa. Y también una noticia en donde un nuevo estudio descubrió que el COVID-19 puede reactivarse. ¿Cómo?
1: ¿Cómo te fue? No. ¿De qué me estás hablando? No, espérate.
0: ¿A ti cómo te fue con lo de el COVID, Magda, en esa época de la pandemia? ¿Tú te llegaste a enfermar?
1: Sí. Yo me enfermé.
0: ¿A ti te dio COVID?
1: En mi casa se enfermaron. Yo estaba con mucho miedo porque, pues, mi edad es una. Y luego yo tengo problemas pulmonares también, claro, que estoy tratándome y que estoy estable en este momento, pero también tengo el azúcar. Entonces, entre la diabetes, mi edad y los problemas pulmonares, pues era una de las que se decía que si me daba, goodbye, my love, goodbye.
0: Pero por fortuna te pudieron tratar a tiempo. Fíjate que...
1: Sí.
0: Yo me hice las pruebas y todo. Yo me llegué a enfermar al principio de la pandemia. Hubo un fin de semana que me tumbó, pero fuerte. Uh-huh. Me hice la prueba y yo di negativo. Yo di negativo en las pruebas. Pero yo ese fin de semana que me enfermé, literalmente me quedé en la recámara y yo le decía a la gente ahí que no se acercaran ni a la puerta, nada más que me dejaran la comidita ahí, por favor. Y ya, metí mi comida y ahí estuve 2 días. Y así me la llevé. Por fortuna, pues no, nadie de mi familia cercana le dio, bueno, mi papá le dio estando en México, y a él se lo querían llevar al hospital para entubarlo, pero él lo pudieron tratar en casa, y fíjate que salió adelante. Desafortunadamente perdimos a un buen amigo, se lo llevó el COVID. Yo creo que muchos de nosotros vimos la vida muy distinta después del COVID en muchos de nuestros hábitos. Así que vamos a platicar. Ya regresamos con las tres cosas que tienes que saber. ¿Qué dice este estudio con lo que puede pasar con el COVID? Que puede reactivarse, pero exactamente, ¿Qué es lo que hace falta para que esto suceda? Lo platicaremos más adelante, por supuesto, no nos va a faltar el famoso burro del día de hoy, Los Ángeles de Mac, del Rincón de Pedro de la Luz, tendremos virales, platicaremos de todo un poco. Otro vato que le intentó tirar los perros a Emma Coronel, la esposa del Chapo.
1: Otro.
0: Y no sabía quién era. ¿Qué fue lo que dijo este otro pambazo? Ya lo platicaremos. Este es el Jalapeño.
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Bueno, y antes de entrar con las tres cosas que tienes que saber, el día de hoy aquí en El Jalapeño, sí quiero hacer énfasis en de que esta semana el tema principal para nosotros, aquí en nuestra ciudad, aquí en nuestro estado, sin duda alguna va a ser el clima cambiante y las diferentes posibilidades que puede pasar mañana, tarde o noche. Todo esto se debe a una evaporación en los grandes lagos, lo cual está haciendo que el clima en la atmósfera se caliente y está generando una serie de tormentas que pueden darse 2 horas bien fuerte y después se limpia el sol, se limpia el cielo, sale el sol 2 horas y de repente nos cae otro tormentón. Y así puede pasar en la mañana, la tarde, la noche o la madrugada. Así que hay que estar muy pendientes de la información que te damos aquí en la radio, a lo mejor que recibes a través de la televisión o ahí en el, no sé, en los canales de noticias locales. Y muy importante también las alertas que llegas a escuchar en el teléfono y también a través de la radio. Nosotros podemos estar tocando música, estar hablando al aire, etcétera, etcétera, pero de repente entran lo que son las notificaciones del EAS o el Servicio de Alertas y Emergencias, que por lo general son 3 pitiditos que son así, Magda. ¡Pip! ¡Pip! ¡Pip! Esos 3 pitiditos van seguidos de un mensaje en inglés. Entonces, creo que ahí estamos escuchando alguno. Está entrando uno en el teléfono, ok. Y también los del teléfono, hay que poner atención a lo que te está diciendo. Las notificaciones que salen en la radio son por lo general en la zona donde estamos, las que donde tenemos la señal, ¿ok? La señal, las notificaciones que te salen en el teléfono es la ubicación donde tú estás. Por ejemplo, a lo mejor tú estás hablando con tu familia en tu casa y tú en contigo está, pues sí, la lluvia o el clima, y de repente en tu casa está sonando la alerta en los teléfonos de tus hijos, de tu esposo, de tu esposa, etcétera. Entonces, hay que estar muy pendiente de las diferentes alertas, ambas, las de la radio, como las de tu teléfono. Y ahí te dice las diferentes cosas, ¿no? Siempre mantenernos.

0: siempre voy y en cuanto suenan las alarmas yo voy y me meto ya sea al closet o a algún lugar en donde no haya ventanas, al sótano también me ha tocado ir, o sea, yo sí, más corro luego.
1: Y más vale prevenir, por ejemplo, cuando vas manejando, ¿qué es lo que haces? Si de repente la lluvia se pone muy fuerte, con todo el dolor de tu corazón agarras y te orillas. Bueno, bajas la velocidad, pones las luces de emergencia.
0: Intermitente.
1: Si no puedes, te intentas orillar de la manera segura y te detienes. Si no puedes ver, listo. Si hay dos que tres locos que le quieren dar, que le den. Pero tú no tienes por qué apresurarte, haz lo que a ti te haga sentir seguro, lo que te haga sentir segura. Lo ideal sería que todos comprendiéramos y le bajáramos la velocidad, nos hiciéramos un ladito, etcétera. Pues sabemos que no vamos a poder controlar a todos, pero sí puedes controlar la manera en que tú te manejas, ¿no? Entonces, prefiero llegar tarde que no llegar nunca, te soy muy sincero, o estar atorado porque me patiné, mi coche se patinó en el agua y choqué, o la situación que es. Entonces hay que cuidarnos mucho, es muy importante. La gente de los trabajos sabemos de que cuando hay tormentas eléctricas no puedes estar al aire libre porque te puede pegar, ¿no? Unas personas ahora, creo que el día de ayer, ¿cuándo empezó esto? El domingo. El día de ayer decidieron salirse a jugar golf. Les agarró una tormenta y uno de estos golfistas bien inteligentotes decidió refugiarse en un árbol y resulta que le pegó un rayo. Por fortuna sobrevivió. Tuvo suerte que sobrevivió, pero le pegó el rayo. Entonces así como que, brother, por ejemplo, el día de ayer creo que fue en una parte en el sur de Ohio, no recuerdo. Iba la gente manejando. Cuando de repente empezaron los vientos fuertes, creo que estaban de 80 millas por hora, volteó el viento a un coche que decidió ir volado, que decidió ir rápido. Así, ¡fum! Lo volteó, literal, ¡fum! Se lo llevó. Así que usted cuídese muchísimo. Ahorita pues estamos, hay que darle seguimiento a cómo vaya cambiando el clima. Puede que ahorita esté tranquilo contigo, puede que de repente cambie y al ratito vuelva a estar tranquilo, etcétera. Pero bueno, ok. Vamos a darle a las tres cosas que tú tienes que saber. Vamos a regresar con esto ya después de esta canción. ¿No te despegues? Es el jalapeño. ¡Ay! ¡Ay, Dios mío! Yo pude secar unos calcetines anoche. Ya no estaban en la mañana. Imagínate.
0: Lo bueno es que ropa interior no fue.
1: Imagínate con qué cara voy a salir a preguntar, oiga, ¿no vi unos calzones volando por acá? No, gracias. Eran los que traían hoyo.

Como lo estamos platicando, si de repente donde tú estás llega a llover, se siente el aire fuerte, te llega una notificación, la escuchas en la radio, por favor, sigue las recomendaciones, mantente seguro, especialmente con estas condiciones tan cambiantes. Nosotros vamos avanzando aquí en El Jalapeño y nos vamos precisamente con la situación de Colombia. Terrible, el terremoto de 7.4 grados el día de ayer en la escala de Richter. Pues, muy desafortunadamente, Magda, la cifra de personas que han sido, que perdieron la vida, ya llega a 234. Llega a 234, es algo muy, muy triste. Esto lo dio a conocer Medicina Legal, dando a conocer el día de hoy esta actualización. Este sismo fue demasiado fuerte, pero además prolongado y se sintió en gran parte del país. Las autoridades pues desplegaron equipos para evaluar los daños. Los organismos de emergencia siguen entregando malas noticias, desafortunadamente, por el número de fallecidos. Hay que recordar que ayer se había dado la actualización de 113 personas, me parece que lo dimos en la tarde, en la noche subió a 165. Hoy se da la triste cifra de 234, hay más de 900 personas heridas y organismos de emergencia mantienen desplegados equipos para localizar personas atrapadas y desaparecidas. Pereira está entre las ciudades más golpeadas. Pereira registra de las consecuencias más graves de la emergencia, con edificaciones colapsadas y operaciones de rescate que se prolongaron durante toda la noche. Cali, Manizales y Armenia y Quibdó también reportan afectaciones importantes tras este movimiento sísmico. En Cali, las autoridades reportan además un elevado número de personas desaparecidas mientras continúan las evaluaciones sobre viviendas, edificios y otras infraestructuras afectadas. El balance nacional sigue siendo provisional debido a que los organismos de socorro permanecían trabajando en diferentes municipios. El gobierno se ha mantenido al pendiente de la respuesta de la emergencia. En pocas palabras, las autoridades activaron medidas extraordinarias para atender a la población, y la gente damnificada. Estas son las, se dice, en pocas líneas, dice, las identidades de las personas fallecidas comienzan a darse a conocer por parte de Medicina Legal, identificando a 43 personas. Y hay un listado que está dando a conocer el Centro Médico de Cali, que está a través de su página, también su página en Facebook, y en donde tú puedes revisarla, o si sabes de alguien que no sepa de sus familiares. Muy desafortunadamente esta información ya es pública y está ahí en la página de Medicina Legal, cubriendo las comunidades de Manizales, de Pereira, Buenaventura y Quibdó. Entonces, esto es lo que se sabe hasta el día de hoy. Ha habido algunas réplicas fuertes. Ha habido afectaciones en muchos edificios, los cuales se están evaluando. El presidente Abelardo de la Espriella llegó a Pereira el día de hoy actualizando el número de personas fallecidas y anunciando medidas para beneficiar a las víctimas del terremoto. Es algo terrible la situación que se está dando. Muchos países han estado anunciando su ayuda. Ecuador, vecinos, fueron los primeros, seguidos de México, en anunciarle el apoyo, la ayuda. Los topos de México, algunos de ellos que se encontraban en Ecuador y otros, algunos de los topos de México que estaban en Venezuela y otros en México, están trasladándose hasta este momento con maquinaria pesada a las zonas afectadas para poder ayudar en la búsqueda de sobrevivientes. Entonces, esta es una situación demasiado, demasiado difícil. Estamos con la gente de Colombia. 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Una vez más, que Direct Relief es una organización sin fines de lucro que tiene el 100% de transparencia. 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
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Y vamos a estar dando más información con respecto a esto. En las cosas que también tienes que saber, se dice que Pakistán anuncia que Estados Unidos e Irán ya están muy cerca de un acuerdo. Entonces, esta es información que está llegando. Pakistán ha afirmado el día de hoy que Estados Unidos e Irán están muy cerca de alcanzar algún tipo de acuerdo. Y Qatar, otro de los mediadores, señaló que las negociaciones sobre la gestión del Estrecho de Hormuz se encuentran en una fase muy avanzada, lo cual podría venir ahora sí lo que es el fin de la guerra que a tantas personas inocentes está afectando, tanto allá como a otras partes del mundo. Entonces, se cree que ya se viene el fin de la guerra. Esperemos que así sea. Y entre las tres cosas que tú tienes que saber, también un nuevo estudio descubre que el COVID-19 grave puede reactivar 11 virus que permanecen en el organismo y afectar la recuperación. Entonces, el COVID-19 podría resurgir, pues este equipo coordinado con el Boston Children's Hospital documentó que pacientes ingresados con COVID-19 están mostrando actividad de 11 virus latentes o persistentes, entre ellos el herpes virus y el anelovirus, lo cual pueden volver a reactivar el brote del COVID y podría volver a ser altamente contagioso, de acuerdo a información oficial del Boston Children's Hospital. Esperemos que puedan controlarlo, que puedan tratarlo y evitar que el COVID, pues bueno, pudiese reactivarse y afectar. Se cree que especialmente a quienes pueden afectar y quienes son más susceptibles son los niños pequeños, personas de la tercera edad o personas que también tengan condiciones existentes de salud. ¡Ay! ¡Ay, cuando no es una es otra! ¿Cuál ye? ¿Cuál ye? A seguirnos cuidando, gente. La vida es una.

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0: Muy bien, muy bien. Y muy mal, muy, muy mal. De las dos hay un poquito.
1: Pasa la juca, si no lo voy a dar.
0: Bueno, estamos iniciando una nueva hora del Jalapeño. Tenemos una historia muy chistosa que platicar, pero antes de esa historia que platicar, queremos una vez más recordarte de que si llegas a recibir algún tipo de alerta en tu teléfono o de repente en la radio mientras escuchas el Jalapeño por la Mega, es interrumpido por una alerta, escuches lo que tienen que decirte. Estamos en un clima muy cambiante. Bueno, puede venir
2: muy cambiante.
0: De repente está tranquilo y de repente pueden venir vientos, lluvia, granizo. Entonces sigue las recomendaciones de tus alertas, ya sea en la radio, la televisión o de las que te llegan al teléfono. Siempre es muy importante, más vale prevenir que lamentar. Bueno, hay varias alertas que nos están comentando algunos amigos y radioescuchas que están al pendiente y que nos hacen llegar sus WhatsApps, donde les están llegando alertas, nos mandan fotos de cómo se está poniendo el cielo, etcétera, etcétera. Por favor, cuídense mucho. Hace un instante llegó una alerta y le digo a Magda, pues ve al jefe, ¿no? O sea, el jefe dice, hay una alerta, deberíamos de refugiarnos. Y le digo, Magda, ve. Yo aquí, como el capitán del Titanic, dije, si me hundo, me hundo. Si me voy, me voy al comando del Jalapeño. Agarrando al Jalapeño. Y me quedé aquí. Y Magda se fue y se fue a esconder al baño.
2: Sí, pues sí, porque el baño no tiene ninguna ventana.
0: Y yo le mando a Magda fotos de pues, la tele y lo que está pasando, ¿no? Y todo el rollo. Y dice Magda, le digo, háblale al jefe que te andaba buscando, ¿eh? ¿Y qué pasó, Magda?
2: No, y pues yo le mando mensaje y le digo, estoy en el baño. Y me dice, mándame fotos.
0: Mándame unas fotos sepsis.
2: Y yo dije, bueno, pues, ¿qué le pasa? O sea, él no es así, ¿no?
0: ¿Qué le pasa al jefe?
2: ¿Sabe que estoy en el baño?
0: ¿Qué le pasa al jefe?
2: Mándame fotos.
0: Mándame unas fotos sensuales. Y el otro, Danielito, pórtate bien. Mira,
2: sí, ándale. O sea,
0: mándame unas fotos que llevas puesto.
2: La verdad que me sacó de onda porque, o sea, realmente, pues yo siempre lo he conocido bien serio, bien, bien tranquilo, y de repente se me pone de esa manera. O sea, mándame fotos, chiquita, y qué onda, que cómo estás, o qué onda, que pues estoy aquí en el baño, ¿no? Le tomo la foto de que está todo cerrado y se la mando, y no quería esas fotos, quería otra.
0: Y la Magda, oye, me está pidiendo fotos el jefe en poca ropa, como que, ¿será que tengo bien el número? Y pues bueno, ya aclarando todo, regresa la Magda y entra el jefe y dice, ¿por qué me pidiste fotos? ¿Cuáles fotos? Pues me estabas pidiendo. No, yo no soy. Por fortuna no, tenía. Magda le estaba mandando fotos a otro número que no era. ¿Quién sabe de
2: pero
0: quién
2: no
0: era?
2: Fueron fotos íntimas, aclaro, solo fotos del
0: de la
2: baño
0: pared.
2: Que viera
0: sí.
2: Que no había, sí, que no había ventanas, o sea, mira, todo alrededor está cerrado, yo estoy segura. Y sí, ya después yo estoy hablando con el jefe y me mandó un mensaje.
0: Porque, es mi
2: o sea,
0: pues,
2: sí me sacó de onda y me dijo, no soy el Danielito el travieso, soy
0: fulano
2: otra persona, pero ¿de dónde eres? Pero, ¿y qué onda? Yo así como que, ups.
0: No me llamo Danielito, pero por ti me pongo como tú quieres. No, hombre, qué buena historia, man, qué buena historia. Mantente muy seguro. Ay, si te llegan las notificaciones en la radio, escúchalas. Si te llegan las notificaciones en tu teléfono, hazles caso. A lo mejor donde tú estás está tranquilo, pero de repente te llega un mensaje de alguien de, oye, me está llegando una alerta. Las alertas del teléfono van ubicadas de acuerdo a tu localización, así que siempre síguelas. Bueno, ahí está, después de esa bonita historia. Vamos a regresar, muchas cosas que platicar. Más adelantito llegan Los Ángeles de Magda, que son un verdadero apapacho al corazón. ¿Ya tienes a quién?
2: Claro, Cracker Barber es una barbería en donde todos sus barberos son mis ángeles.
0: Bueno, me gusta eso. Más adelantito también vamos a estar platicando de esta nueva historia de otro influencer que decidió tirarle los perros a una muchacha muy guapa, influencer, y resulta de que era la esposa del Chapo. Ayer platicamos de un vato que le tiró los perros a Emma Coronel y que de repente cuando le dijeron, compa, ya está muerto, no más no, le han avisado. Cuando le dijeron, no sabes quién es, no, el cuate dijo, ay, por cierto, me gustan los hombres, tengo novios, muy celoso, y fuchi las mujeres. Bueno, otro nuevo influencer se enfrenta ante la misma situación de que le empieza a tirar los perros. Qué bonita eres tú, mami. No sabía quién era, qué fue lo que pasó. Ya lo platicamos en breve. ¡Es el jalapeño! ¡Ay, ay, ay! ¡Ay, qué historias, Magda! Mándale unas fotos al vato. El pervertido este.

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0: Bueno, aquí estamos al pie del cañón, estamos de regreso, es el jalapeño, síguete cuidando. Hazle caso a las alertas que lleguen a salir en tu teléfono, las de la radio, cuídate mucho. Sentido común a lo que está pasando allá afuerita. Señorita Magda, es momento de hablar de uno de los casos que están llamando más la atención y es de la señorita Emma. La señorita Emma Coronel, que se ha vuelto tema de conversación desde el día de ayer.
1: Sí, sí, por eso de los mensajitos y los enamoraditos que le están saliendo, ¿no?
0: ¿Quién es Emma Coronel?
1: La mujer del Chapo.
0: Ella es modelo influencer.
1: Ok.
0: Emma Coronel es modelo, es influencer y sí se le conoce por haber sido esposa de Joaquín Guzmán Loera, alias el Chapo Guzmán, y mamá de las gemelitas. Bueno, ya no pueden estar juntos por situaciones de la vida, ¿verdad? Pero claro, se ha vuelto muy viral. Sabemos que ella enfrentó un tiempo en prisión, sale de prisión, se hizo influencer, obviamente muy popular, muy seguida, se hizo modelo. Y el día de ayer platicamos un caso en donde ella entra en un streaming en vivo y ahí está hablando con sus fans, hablando con la gente, y de repente acepta la invitación de alguien que le dice: hey, quiero chatear contigo. Y esta persona es dice: yo soy artista, soy cantante, soy futbolista, estoy en Honduras, yo viví en California, contigo mami, están los papeles. Y empieza acá, ¿no? Oye, sí, no, qué guapa, qué linda, vi tus fotos y qué hermosa y no sé qué tanto. Ay, sí, muchas gracias, no sé qué. No, sí, no sé qué. Y la gente que estaba presente en el chat le empieza a enviar mensajitos al compa, ¿no? Así como que, no sabes quién es, vato. Ya este compa ya está muerto, nomás no le han avisado, no sé qué, no sé cuánto. Ah, hoy te vengo conociendo y hoy me vengo despidiendo de ti, cosas así. Y entonces alguien le dice: ella es la esposa del Chapo, ta, ta, ta. Y de la nada, de la nada este cuate: ah, por cierto, tengo novio, ¿eh?
1: Sí.
0: Tengo novio.
1: Las mujeres guácala, ¿no?
0: Me gustan los hombres y las mujeres guácala, me caen muy mal porque es horrible.
1: Ni de amigas. Tú
0: no, ni de amigas. Uy, no, fuchi. Y pues fue muy viral esto. Aparentemente Emma Coronel hace este tipo de transmisiones y por lo general acepta poner gente en cámara, ¿no?

0: se conectaron ahí a través de esta plataforma, igual donde hacen las transmisiones, y resulta de que al parecer Emma soltó la sopa y puso nervioso a nuestro compa Pavel de Los Alegres.
1: Saludcita, saludcita, ánimo.
2: A ver, cánteme, ¿se acuerda mi canción favorita o no?
1: Bueno, me acuerdo de dos. Acuerdo la de...
0: Empiezan a tener una plática. Y en la plática, oye, ¿te acuerdas cuál es mi canción favorita? No sé qué, no sé qué. ¿Te acuerdas cuando ibas a cantarnos allá en el rancho? ¿Y te acuerdas cuando nos ibas a ver? Y cuando nos... ¿No crees que esto podría meter en aprietos a este compa, Los Alegres del Barranco? Acuérdate que allí en Guadalajara terminaron prohibidos y hasta creo que en el bote por cantar corrido y toda la cosa. Hoy no más, y además de que está diciendo, ¿te acuerdas? O sea, este es de los nuestros.
2: Estuvieron ahí, ajá, o sea, son...
0: Puede hacer enojar a los contras. Ay.
2: Son de la nómina, ¿no?
0: Algo así, no, imagínate. O sea, el pobrecito nada se puso a tocar y ya ni le contestó, nada más empezó a tocar. Dijo, mejor tocamos y no hablamos. A mí me pagan por tocar, yo no por hablar. Sí, qué barbaridad. Bueno, ese es uno. Y otro influencer, también hondureño, que también estaba ahí. No, mami, no sé qué tú, que acá, que tú y que yo, que ta, ta, ta, ta, ta, ta. Y de repente le dice, oye, ¿por qué la gente me está escribiendo vuela alto? No entiendo. ¿Por qué la gente me dice vuela alto? Vamos a escuchar esta interacción desde el principio. Desde el principio. ¿Por qué la gente me dice vuela alto, mami?
3: ¿Por qué me ponen eso?
2: Ni idea.
3: La gente me está poniendo vuela alto, amiga. ¿Por qué me ponen eso?
2: Ni idea. Tal vez quieran que sea piloto.
4: Oh, tiene lógica. Es que yo he dicho en varios likes que yo quiero hacer. Acá hay un montón de gente con bandera mexicana que me está poniendo vuela alto.
2: Ya ves.
4: No te extrañaré.
2: Ya ves.
4: Era buen chico.
2: Exacto.
4: Escuché lo que me ponen aquí.
2: Me lo van a extrañar cuando se va a ir de piloto y va a dejar aquí los likes. Me imagino que se refieren.
4: Oye. Señorita Emma, me están poniendo, hasta hoy te conozco y ya te vas.
2: Pues sí que ya
4: te acabo de conocer y ya te vas, me ponen.
2: ¿Se quiere jugar o se quiere ir o qué quiere hacer?
4: Tengo miedo.
2: ¿Tiene miedo a jugar?
4: ¿Por qué me ponen ganador de 1000 batallas si no he ganado ni una batalla ahorita yo?
0: ¡Ah! Hoy nomás, la cara del vato todo confundido. Señorita Emma, ¿por qué me dices eso?
2: ¿De dónde eres?
3: Yo soy de aquí, de Cabo Verde.
2: ¿Ah, sí? No.
3: ¿Cara de qué tengo, vaya? Este me está poniendo vuela alto, amiga. ¿Por qué me
0: ¿De dónde
3: esto?
0: Eres? Yo soy de Cabo Verde, sí, hasta allá, hasta África. Ajá. Miedo no anda en burro, amigo. Ay. ¿Qué harías tú si de repente estás de enamorado, coqueteando y te das cuenta que esa es una mujer prohibida como lo es ella? ¿Qué recomendaciones darías, Magda? ¿Qué recomendaciones das a los amigos que puedan encontrarse en la situación de enamorarse de una mujer prohibida?
5: No, pues si es prohibida como la Emma Coronel, mejor corran por su vida. Sí.
0: O sea,
5: porque hay de prohibiciones a prohibiciones. Pero esta te puede llevar...
0: Vuela alto, amigo, vuela alto. ¿Por qué será, señorita Emma? A lo mejor quieren que seas piloto hoy.
5: Todavía la
0: piloto
5: otra,
0: dice,
5: ¿crees?
0: ¡Ah,

0: donde un grupo de barberos decidieron raparse la cabeza para apoyar a una jovencita que llegó ahí con cáncer. Esto a mí me conmovió, casi que me pongo yo a llorar.
1: ¡Llora!
0: La verdad, sí, es que llega ella y avisa que se va a cortar el cabello. Entonces, cuando la preparan, ella cierra los ojos y empieza a llorar. Entonces, Manu, que es el barbero que estaba atendiéndola a ella, le dice: abre los ojos, mira. Y él empieza a raparse. Entonces, había otros dos barberitos ahí, y al ver lo que Manu estaba haciendo, también dejaron a su cliente a un lado y fueron a raparse frente a ella. Luego ya llega el otro, o sea, todos los barberos de esta barbería que se llama Crockett Barber, se raparon para apoyarla. Y pues la verdad que este acto a mí se me hace algo muy humano. Había un cliente ahí que se unió a lo mismo. No sé si era el papá, el hermano o algo de Darian, que es la chica que llegó con cáncer. Y pues ella decidió raparse debido a su tratamiento. Tú sabes que ellos pierden mucho el cabello, entonces antes de que esto pasara, ella decidió raparse.
2: Fíjate lo que son las cosas, ¿no?
0: La garganta.
2: La empatía que se ve en algunas personas. Mira. Ahí vemos cómo le está recibiendo, ¿no? Este muchacho, ella está llorando porque sabe que le van a cortar. Todavía tiene su cabellito, pero se lo van a empezar a... Fue a que la raparan. Ella está llorando, le están cortando su coleta. Ella ya está llorando. Ahí la están ya rapando. Wow. Y ahí es el momento donde él se empieza a rapar, antes de raparla a ella. Ajá. Y todos los demás empiezan a rapar.
0: Sí. Wow. Es tan conmovedor el encontrar gente que tenga ese corazón, ¿no? Que sean tan empáticos, que traten de apoyarla y de hacerle sentir bien.
2: Me gusta esto. No estás sola, aquí todos te vamos a apoyar. Qué bonito. Los Ángeles de Magda de el día de hoy.
0: Los barberos de Crack Barber.
2: Ahora sí, ya llórale a gusto, Magda. Llórale a gusto. Ya sí, todo dar. Ah, qué bonito. La empatía es la clave de la felicidad, tanto en ti como en otras personas. Practícala más seguido.
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0: Estamos iniciando una nueva hora de en este día martes, es 11 de agosto, es el jalapeño. Yo soy Oscar, por supuesto, Magda la reina.
1: No superamos
0: lo que te sucedió la hora pasada. Bueno, como te has dado cuenta, el clima está bastante cambiante. Hay que poner mucha atención a lo que nos dicen las alertas.
2: ¡La ropa se vino al agua!
0: Exactamente. Entonces, lo que te diga la alerta, tanto en la radio, esa que sale, ¡pip, pip, pip! Esto es una alerta. Bueno, hazle caso si de repente sale la alerta en la tele o en tu teléfono, lo que te diga ahí, pues ponte bien pilas. Lo más importante es que te mantengas seguro. No meterte miedo, pero hay que estar seguros. Y ya superando lo que le pasó a Magda, porque nos entró una alerta hace rato, y para quien no esté, y llegó el jefe y dice, vamos a refugiarnos. Y yo dije, no, Magda, ve tú, yo aquí, como el viejito que manejaba el Titanic, como el piloto del Titanic, aquí me quedo y aquí me hundo con el jalapeño. Ande, pues. Y se fue Magda al baño y de repente el jefe buscándola. Y le digo, Magda, te anda buscando el jefe. Déjame, le mando un mensaje. Y ahí va la Magda. Hey, aquí estoy en el baño. Y le contesta el jefe, ¿y qué haces ahí? Pues aquí, en el baño. Mándame una foto. Pero de aquellas.
1: ¿Tú crees ese jefe tan peco, no?
0: Pero no era el jefe, Magda le andaba texteando a alguien más y el otro mandándole. Mándeme fotos, sepsis.
1: Te digo que por un momento yo dije, ha de querer una foto del lugar en donde estoy para cerciorarse que estoy segura, ¿no?
0: Sí.
1: Entonces, pues, tomé una foto de ahí para que viera que no había ventanas, que estoy bien, en el baño de las mujeres. Pero pues no, quería más fotos y quería saber de dónde era y todo.
0: Muy mal.
1: Cuando dije a Chihuahuas, jefe tan pécoro.
0: ¿No será de casualidad que te confundiste y le enviaste mensajes a el único Pedro de la Luz?
1: Espera, Pedrito, ¿te llegó mi mensaje?
3: A ver, ¿a qué horas, Ay. ¿Y mi presentación a qué horas? ¿O qué? Ya van a empezar a platicar sus cosas, ustedes. Uy, qué emocionante, uy.
0: El único.
3: Hasta apagué la televisión para escucharlos,
0: Gracias, Pedro.
3: No. Uy.
0: ¿Cómo está la
3: hola?
0: ¿Cómo está, bebé? ¿Cómo está, bebé, el día de hoy?
3: Hoy ando, fíjate que manejen con mucho cuidado, por favor, donde quiera que se encuentren, no se asusten, pero sí tengan mucha precaución, por favor. Saludos a toda la gente de allá, de Alemania, donde quiera que te encuentres, Alemania. Saludos, gracias por estar escuchándonos. Gracias también a nuestra compañera que nos trajo unos camaroncitos en salsa, bien bonitos.
0: ¡Anda!
3: Ay, ¿estaban ricos ya?
0: No,
3: no
0: me llegaron.
3: ¿No?
0: No alcancé.
3: Bueno, porque se portaron bien, les voy a mandar una foto de lo que comimos.
0: A ver, por favor, gracias. Ahí está el único, el inigualable, Pedro de la Luz, el hombre que en días como hoy no le gusta ver gotitas, le gusta ver gotear. ¡Muy bien! ¿Cómo disfruta la lluvia? Oye, Pedro, más adelante, ¿qué nos tienes en el rincón?
3: Ah, de veras, ¿verdad?
0: ¡Ey,
3: chales! ¿Por qué siempre me dicen a estas horas?
0: Bueno,
3: quizás les ha pasado a todos ustedes cuando el problema en una pareja, uno dice, ay no, y no, me duele la cabeza, no quiero. Está bien, eso es muy común, pero ¿qué pasa cuando los dos no quieren? Quizás es falta de amor o quizás falta de sueño. Cuando en esta ocasión los dos les duele la cabeza. ¿Qué hacer? ¿Cómo tratarlo? ¿Cómo sobrevivir a este holocausto de baja frutidelosidad? Yo les platico.
0: Wow. Bueno, vamos a estarlo platicando. Cuando no es uno, sino son los dos. ¿Y a dónde vamos a parar? Dijo el Buki. También en camino a los estudios fantásticos con Magda.
1: Y el día de hoy yo les traigo algunos tips de cómo poder hablarle a tus hijos para que se sientan capaces, para que sientan que pueden comerse el mundo en vez de sentirse abrumados por los problemas y el día a día.
0: Vamos a platicarlo en breve y yo voy a regresar a platicarles esta historia. Una muchacha que empezó a subir videos, porque ella quería subir videos y todos tenemos algo que decir y tengo mi página y subo videos y me expreso y me quiero volver influencer. La tía de esta muchacha se empezó a burlar. Ay, sobrina, tú estás mal. Ay, sobrina, la famosa. Ay, sobrina. De esas sobrinas amargadas, de esas tías amargadas, empezó a criticar esta tía a su sobrina, la influencer. Ay, la influencer de la familia. ¿Cómo se vengó la influencer de la familia?
2: ¿Cómo?
0: Ya regresamos con eso. Está medio pícoro. Yo también lo haría. ¡Dales el jalapeño!

0: Está muy bueno el chisme, ¿eh? Pero tenemos que trabajar, digo. Muy bueno el chisme. Nosotros ya no salimos del aire, pero muy bueno el chisme. Bueno, ¿qué harías tú si una... la típica tía amargada de la familia... Saludos a las tías amargadas de la familia.
1: Saludos.
0: Te critica, Magda. ¿Qué haces tú? ¿Qué harías tú si te critica? ¿Qué has hecho tú cuando te han criticado?
1: Yo soy muy grosera.
0: Eso ya lo sabemos. Eso ya lo sabemos. La pregunta fue... ¿qué harías tú con la tía burlona?
1: Pues por eso, es que... yo sí les contesto, yo sí les digo, les hago burla, soy sarcástica, o sea, yo, por ejemplo, cuando me decían, sí, cuando me decían, ay, te vas a ir al infierno porque te estás yendo cada ratito al baile y te vas al rodeo, y él, no, al contrario, me voy a ir al cielo porque las almas devotas se van al cielo, por eso me voy al rodeo. Cositas así por el estilo, o sea, en lugar de, ay, es que eres una P con P mayúscula y que no sé qué. No, okay. Te vas a ir al infierno, no, porque Dios dijo, amaos los unos a los otros.
0: Ok.
1: Y pero... yo amo a los otros y cositas así.
2: Yo nada más tengo un comentario.
0: Sí.
2: ¿Y la nota a qué horas?
0: Espérate, ¿qué harías tú, Pedro de la Luz? Con una tía así que se burla de ti.
2: Mira, lo que hago... digo, perdón, ¿quién eres y por qué no estás cuidando mi auto? Ven, toma las llaves y ve a lavarlo. Cuando me interese, te pongo atención.
0: ¿Así le dices?
2: Uh-huh.
0: Ande, a tu tía.
2: A mi tía.
0: Bueno, pues esta influencer que está queriendo abrirse camino salió a platicar, mientras lavaba los trastes, por cierto, la historia de cómo su familia se reúne y hablan de ella criticándole sus videos. Y en especial, la tía. Escuchemos.
3: Hablan mal de mis videos. Se reúnen todos y ponen mi video y se mueren de risa. En especial, la que más se ríe de todo esto es mi tía Norma. Ella es farmacéutica y está casada hace unos años, ya hace muchos años. Y anda con uno de trabajo, hace 5 años. También es un hombre casado, tiene chicos. Y bueno, me parece que está buena venir a informar acá a las redes sociales. Y así nos reímos todos entre todos. Y un saludo porque seguramente... lo está viendo junto con su esposo, ¿no? Si ves esto, te engaña con Carlos, tu mejor amigo.
0: Anda, toma chango tu banana. Cansada de que se burlaran, esta morrita decidió ventilar la infidelidad de su tía, la criticona.
1: Por eso dicen que... que el que esté libre de culpa, que tire la piedra, ¿no?
0: Imagínate, hombre, por eso, ponte pilas, por eso, preocúpate por lo que tú hagas, no en lo que, no te andes metiendo en lo que otros hagan, porque el que escupe para arriba...
1: le cae en la cara.
0: Le termina cayendo en la cara, ¿oíste de la luz?
2: Por eso dije yo, a mí me resbala, ¿para qué haces el mal? ¿Para qué haces caso? ¿Para qué? Ah, sí, tía, sí, usted y su jefa también.
0: O sea, ella lo... sí, a las dos también. Jefa.
1: Hasta la abuelita salió.
2: Sí, que tienen que andar criticando, pero pues también no, tampoco no está chido estar ventilándola tampoco.
0: No.
2: O sea, ella tampoco nada más, no, pues no está chido, ¿cómo crees?
0: El que a palo mata, a palo muere.
2: Pues sí, pero
1: y lo
2: pues
1: vas
2: igual,
1: a pensar dos veces
2: caigan
1: antes de volver a molestar.
2: Ahí estoy mal las dos. Una por chismosa que no sé qué y la otra también por andar criticando, las dos. Gracias.
0: Ush.
2: Ay, me da comezón. Espérame.
0: Pisando callos.
1: Y ya se está rascando.
2: Ay.
0: Entre ellos se protegen, ¿por qué será?

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0: Bueno, llega el momento de aprender un poquito. Vamos a darle un paso a... ¿A qué le vamos a dar un paso, Magda?
1: A cómo lograr que tus palabras ayuden a tus hijos a tener más confianza en ellos mismos.
0: Oye, eso me gusta. Así que si tú eres papá, si tú eres mamá, si tú tienes sobrinos, sobrinas, nietos, ponle atención a Magda. En una de estas, este tema sí chicle y pega.
1: Esperemos.
0: ¡Muy bien!
1: Bueno, primero que nada, lo que debes de hacer es evitar las etiquetas fijas, ¿no? O sea, por ejemplo, cuando tú le dices, ¡ay, eres el más inteligente de todos!, lo que estás haciendo es generando presión en tu hijo o hija. En cambio, si tú le dices, oye, qué bien te quedó este trabajo, qué bonito lo hiciste, me di cuenta de cuánto te esforzaste, bueno, pues tú lo que estás haciendo es informarle, o sea, que no es el mejor, pero que está haciendo
0: que no es
1: lo mejor
0: peor
1: que puede. No, que al hacer lo mejor que puede, puede alcanzar sus metas, ¿sí me entiendes? O sea, de esta manera lo estás haciendo y te puedes mejorar día con día. No tienes límites si tú lo intentas y si tú sales adelante. Pero si tú le dices que es el mejor y de repente la vida le muestra que hay mejor que ellos, bueno, pues en lugar de sentirse bien, él se va a sentir peor con uno mismo, ¿no? Con ellos mismos. Entonces, en el momento en que tú le muestras que él puede hacerlo, bueno, él va a darse cuenta que se puede esforzar cada vez un poquito más.
0: Muy bien.
1: De esa manera, tú lo que estás fomentando es su autosuficiencia. También es muy importante que le preguntes cómo se siente con su logro, porque él debe de aprobarse a él mismo. O sea, ¿cómo te sientes? Mira, ¿cómo te quedó? ¿Tú qué piensas? Y que él mismo analice qué fue lo que hizo bien de su trabajo y si podría mejorarlo de una u otra manera. Y ahora, también es muy importante que normalices cuando falla, ¿no? O sea, que no le digas, ay, no, esto está mal, qué feo te salió. No, explícale qué fue lo que le quedó mal y cómo podría mejorarlo. E incluso coméntale, ¿no? Oye, esto que hiciste aquí no quedó tan bonito, ¿cómo crees que pudiéramos mejorarlo? Y de esa manera vas a obligarlo a que él mismo piense en cómo puede mejorar, ¿no?
0: Oye, eso está fantástico, estas cosas que nos estás mencionando, porque muchas veces a los niños los niños no vienen con manual, ¿verdad? Uh-huh. Y muchas veces uno cree que como papá, ay, lo estoy haciendo muy bien, muy fantástico, y pobre niño, ¿no? Te lo llevas acabando porque lo criticas desde que está chiquito, le andas diciendo cosas erróneas, le alimentas las falsas esperanzas. Es importante, muy importante esto que nos dices.
1: Exacto, o sea, lo que tienes que hacer es guiarlo para que él mismo encuentre la solución a sus problemas.
0: ¿Sabes dónde pasa mucho con los niños? De que también desde chiquitos, de que agarran su estilacho, ¿no? De están chiquillos y se visten piquero, se ponen lo primero que encuentran, pero ellos se sienten bien. Y entonces, ¿qué es lo primero que llega? El papá o la mamá, ¡ay, qué ridículo, qué fachoso, no combinas! Y ahí le estás matando su creatividad, le estás matando eso que él está esperando, su autoestima, porque ya le estás diciendo, no lo estás haciendo bien, tiene que ser así. En cambio, si le dices, oye, me gusta, qué bien estás vestido, te ves muy bien, te gusta, y te decir, sí, me gusta. Cuando están muy chiquitos, ya después van a empezar a cambiar su estilo y todo, pero siempre les puedes ayudar desde la motivación.

0: y no desde el ataque.
1: Exacto. Eso es algo que debes de tomar muy en cuenta.
0: Fantástico. Esto me gustó y me encantó. Pedro de la Luz,
2: claro,
0: lo veo muy pensativo.
2: Sí, claro, es que tengo bastantes puntos positivos en este tema del día de hoy. Muchos, claro, es que sí, muchísimas cosas buenas que nos dejó esta enseñanza.
0: Es la verdad, ¿no? Tú porque no tienes ya chamacos, ejemplo, chiquitos, pero...
1: Ya están grandes.
0: Pues sí, ejemplo, ¿y dónde están? Sí. ¿Dónde acabaron? ¿Hubiera estado Magda en tu vida cuando estabas criando a los niños?
1: ¡Ay, no!
0: Y dile. Ahorita sería otra cosa, estuviéramos hablando de otra cosa. Déjame,
2: es que aquí lo tengo en la punta de la lengua, todos los puntos positivos de este tema.
0: Lo tienes en la punta de la lengua, a ver, deja que deja. Deja un mago más para allá.
2: Ay, déjame seguir pensando. Ya aprendí hoy.
0: Ya regresamos.

0: Comienzo con la frase del día. Ah, de veras, ¿verdad? Tengo que darme un tema. Pues no importa, estamos capacitados para cualquier situación. Llueva, truene o relampaguee. Cuando llueve, precisamente hablando de eso, en alguna ocasión... Sí, señora, ya. Siéntese, por favor, a escuchar el día de hoy el tema. Fíjense que muchas veces en alguna relación hemos escuchado esta historia fantástica que de una u otra forma nos ha llegado a desesperar en caso de que nos toque a nosotros ser parte de la historia. Me refiero a él. ¡Ay, no, gordo! Me refiero a él. Por favor, mañana, porque me duele la cabeza, estoy cansada, estoy cansado. Y es cuando dice uno, chale. Algunos entienden, otros no, pero ya también lo hemos platicado anteriormente. ¿Pero qué pasa cuando son las dos personas las que forman esta unión, esta dupla, este complemento humano de la vida, cuando son los dos en los que se encuentran cansados? ¿Acaso el amor se está yendo por la ventana? ¿Acaso el amor está yéndose por el excusado? Antes hablábamos durante horas, buscábamos cualquier excusa para estar juntos. ¡Ay, qué bonitos recuerdos! ¿Lo recuerdas, gordo? Sí, mi amor. Ahora, no. Quieras llegar a la casa, hacer lo que tengas que hacer rápido para ir a dormir en literal situación. Literalmente a dormir, los dos. Pero ya sabemos que esto no era como antes, algo cambió. Llegamos a casa cansados, uno tiene ganas de dormir, el otro pues necesita hablar, o uno quiere un poco de cariño y el otro no tiene ganas, o simplemente ahora los dos, nada de nada. Los dos estamos agotados. Pero bueno, cuando estas situaciones se repiten, ¿puede aparecer una interpretación peligrosa? Sí. Digo puede, no es que sea seguro, pero sí. Podemos comenzar a sentir un pensamiento que nos llega, el cual podría ser, es que ya no le intereso, es que ya no me desea, es que se acabó la química, es que está diferente conmigo, pero ¿y si no falta amor y si solo lo que falta es sueño? Así es, mis queridos amigos, he aquí algo de lo cual te puedes sentir mucho más tranquilo. Y si solamente lo que les hace falta es sueño, ¿se han puesto a pensar eso? Porque el cansancio tiene una capacidad enorme de meterse en los lugares donde aparentemente no debería estar. Al principio todo era miel sobre hojuelas y llegamos, no importara, por eso dije yo, llueve, trueno, relampague, dolor de cabeza o no, mole doña María, el frutidelicioso. Se recomienda discreción, perdón. Ahora, vivimos en esta época en la que parece que tenemos poder con todo. Hay que trabajar, hay que cumplir horarios, responder mensajes, atender a los niños, que resolver problemas económicos, hacer compras, limpiar la casa. Todo eso, sí, sí es posible hacerlo, pero también es muy difícil que no nos quejemos. El problema está en que el cuerpo tiene sus propios límites. Cuando avanza más la edad, obviamente que es más probable de que te canses o que se cansen ambos. La paciencia se hace más corta, las pequeñas cosas nos molestan más, una pregunta inocente puede sentirse como un reclamo, en fin. Y hay algo tan sencillo como que nuestra pareja diga, hoy no tengo ganas. Puede convertirse esto en nuestra cabeza como en una historia mucho más grande de lo que parece. Algo tan sencillo y tan honesto es que realmente estoy cansado, estoy cansada, eso es muy honesto. Uno piensa es que ya no me quiere, ya no le atraigo, ya no está funcionando. Y quizá esa conclusión sea equivocada, ojo con esto, porque no siempre estamos interpretando lo que ocurre. A veces estamos interpretando nuestro propio miedo y también no lo estamos haciendo saber. Tenemos que aprender a comunicarnos. La cama, que alguna vez fue lugar de descanso, conversación, intimidad y complicidad, se convierte simplemente en el lugar donde ambos caen rendidos. Precisamente por eso hay que aprovechar. Si todo el tiempo estamos trabajando, estamos haciendo actividades, los niños, en fin, si solamente tenemos el tiempo para compartir y llegar a dormir juntos, créeme que 1, 2, 3 minutos de conversación son más que suficientes para que todos esos miedos que revolotean en tu cabecita loca dejen de atormentarte. Sí te quiere, solo que está cansada. Está cansado. También es cierto que el agotamiento puede convertir un problema pequeño en un enorme, como te digo, pero ¿qué nos está pasando como pareja? Podríamos preguntarnos también, ¿estamos durmiendo realmente? Porque nos ha pasado que llegamos y solamente decimos que descansamos y que dormimos juntos, pero al último no pasa eso. ¿Estamos realmente descansando? ¿Tenemos algún momento para nosotros? Hay que hacerlo. Eso también bien aplica a la intimidad, mis queridos amigos. Sí, existe una presión enorme alrededor del deseo. Parece que si amamos a alguien debemos tener ganas constantemente. Error. También es de humanos y no se crean de que ¡ay! De 2, 3 diarios, no sé qué tanto. También, claro, pues si usted lo tiene esa vida, felicidades. Pero hay que tener en consideración que no todos somos tú. O no todos somos ellas. A veces el cuerpo te está diciendo, primero, necesito descansar. Descansa, y si realmente descansa, pero que descanses bien, vas a dejar de tener ese tipo de pensamientos en los cuales nada tiene que ver en una relación que es sana. Y escuchar esto también puede ser de una forma de cuidar la relación. Si me quieres, pues me vas a entender. ¿Y tú? Dices, claro que sí, porque también a mí me pasa. No es lo mismo no querer estar con alguien que querer estar con una persona, pero no tener fuerzas para nada. Hay que entender eso. Bueno, mis queridos amigos, para decirles a todos ustedes, hay que descansar muchísimo, porque el amor también puede verse así. El amor te puede demostrar dejando que tu pareja descanse y no le reclames nada. Quizá deberíamos dejar de medir el amor solamente por la cantidad o el tiempo que una pareja pasa juntos, por la frecuencia de las relaciones íntimas o por cuántas veces se dicen te quiero. Porque hay etapas, mis queridos amigos, mis queridas amigas, en las que el amar también significa sobrevivir juntos a temporadas difíciles. Más comprensión, más colaboración, más conversación, y del día de mañana cuando practiques, me lo agradeces. Hasta aquí, el día de hoy. Me retiro a mis aposentos.
1: ¡Bravo!
0: Voy a descansar.
1: ¡Qué fantástico! Maestro, qué inspiracional su segmento del día de hoy. ¿Cómo cambia el amor, verdad? ¿Cómo va evolucionando en las diferentes etapas?
0: Ay, así es, mi querido Oscar. Qué bueno que el día de hoy sí aprendiste algo y sí. No sales con tus burradas.
1: Sí, no, la verdad, el amor va evolucionando, va cambiando. Por ejemplo, al principio, ¿no? ¿Qué es lo que al principio del noviazgo? Cuelga tú el teléfono. No, cuelga tú. No, cuelga tú primero. No, cuelga tú. Ya, cuelga tú. No, cuelga tú, ¿verdad?
2: Sí. Y, 4 horas así.
1: Sí, y ya más adelante... ¡Baja el cuchillo! ¡No, bájalo tú primero! ¡Bájalo tú primero! ¡No, bájalo tú! Va cambiando.
0: Qué drástico eres. Y la culpa la tengo yo por darte la oportunidad de hablar en mi segmento. El amor.

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0: Estamos iniciando una nueva hora en este tu espacio que es el Jalapeño. Muchas gracias. En este día martes es 11 de agosto. Yo soy Oscar. Ella es la reina Magda.
1: Muy buenas tardes. Y que conste que dije buenas tardes. Ahora sí ya están tardes para mí.
0: Aquel chiflador, el único, Pedro de la Luz. Por cierto, Pedro de la Luz, ¿cómo andas de lo llovido, my friend?
2: Súper húmedo, está lloviendo bastante, maneje con mucho cuidado. Quiero compartir mi alegría.
0: Por favor.
2: Y de tanto que tan alegre que estoy. Que estoy saboreando unos tacos deliciosos, deliciosos. Oiga, muchachos, yo tengo una pregunta.
0: Mira, es que, pero explica por qué.
2: Porque Oscar va a comprar los tacos.
0: Le aposté unos tacos.
2: No apostaste tacos. Nada más vas a comprar unos tacos porque es buena gente.
0: Le aposté unos tacos.
2: Ya.
0: Sí. Déjalo. Y dije, te apuesto que el día de hoy. Ya.
2: Llueve.
0: Yo, además.
2: Apostaste lo más obvio del mundo. Oiga, muchachos, tengo una pregunta.
0: Ey.
2: Si yo. No sé si ya les hice esta pregunta, pero me nació del alma, del corazón. Si yo, en la vida, cuando soy pequeño, cuando soy un niño, un chamaco, un puberto, me propongo ser un fracasado y lo logro, ¿triunfé?
0: Por supuesto que sí, Pedro de la Luz.
1: Sí.
2: Y muchas, entonces, soy un fracasado.
0: Muchas felicidades, lo estás haciendo muy bien.
2: Entonces no soy un fracasado, porque logré mis objetivos.
0: No eres fracasado en tu objetivo, en la vida sí, y lo estás haciendo muy bien.
2: Lo demuestro trabajando aquí, ¿verdad?
1: Felicidades.
0: Muy bien, Pedro de la Luz. Gracias.
2: Déjame, doy un zape. Ay.
0: Que en sí era uno de los requisitos que pedíamos para el Jalapeño.
2: Ser un inútil.
0: Necesitamos un inútil que un trabaje inútil. Mucho y cobre poco.
2: Algo así. Pero bueno, qué contento estoy el día de hoy de compartir esta imagen que estoy viendo al frente mío. Al lado de ustedes, enfrente estoy viendo a Kareli Ruiz.
0: ¡Uy, mamacita! Quiero bajarle su calentura, Pedro de la Luz, a lo más posible. Y es que el día de hoy, día 11 de agosto, felicidades para ti, Magda, felicidades para ti, Pedro.
1: Gracias.
0: El día de hoy es el día de los padres que tienen niño y niña.
2: O sea, que niño y niña.
0: Niño y niña. O sea, por ejemplo, en el caso mío, yo tengo dos hijas, no es mi día. Pero en el caso de ustedes que sí tienen hijos e hijas, muchas felicidades. Si tú que estás escuchando, gracias, tienes hijo e hija, hoy es tu día, así que muy bien. Pregunta.
1: Un pretexto más para comer pastel.
0: Exactamente. ¿Qué ha sido lo más difícil de criar a uno y a otra?
1: Ok. La
0: son
1: niña.
0: Diferentes.
1: Sí. La niña a mí se me hizo súper facilísimo. Lo difícil era que mi situación económica pues no era mucha y ella quería el vestidito nuevo, los zapatitos bonitos, las colitas en el cabello. Y, ajá, era muy caro.
0: Es más caro criar una hija que a un hijo.
1: Sí, te lo puedo decir. Eso fue lo que para mí, en cuanto a la mujer, económicamente pues me salió más difícil. Pero el niño era como el que más berrinchudo, como el que más, o sea, me costaba hacer lo que me escuchara. A ese sí tenía que ponerle mano dura para que hiciera lo que yo le estaba pidiendo.
0: Ok.
1: O sea, eso fue la diferencia entre uno y el otro en cuanto a lo más difícil, por decirlo así.
0: Mr. Pedro de la Luz, diferencia entre criar hijo e hija. Lo más fácil, lo más difícil.
2: No, lo más fácil es quererlos, obviamente amarlos. Eso es lo más fácil del mundo. Lo más difícil es cuando tu niña te pregunta: papi, ¿me va a traer Santa Claus mi Barbie? Dices, ¿y cómo le hago para decirle que no tengo? O cuando es difícil complacerlos. A lo que me refiero es que las niñas, como las amas y las adoras, obviamente que los hijos también, pero de una forma diferente, que es diferente, ¿verdad? Se te hace bien difícil negarles algo tan sencillo que te piden. Lo más difícil de los caballeros, de los niños, es cuando te preguntan: papá, ¿y cómo nací yo? Fíjate que el polen, las abejas, entonces llegan, se paran ahí en un jardincito. Entonces el polen y las abejitas, pues ahí van haciendo su labor. Entonces, así cuando está bonito y cuando no hace mucho sol, llegamos tu mamá y le pusimos mole, doña María, y naciste tú.
0: Sí, sí, me imagino que algo así le era difícil. Bueno. El Día Nacional del Hijo y de la Hija, para los que tienen la parejita o ya sea niños y niñas, pues hoy felicítense. Qué interesante y qué bonito. El tener hijos es algo fantástico, es mucha responsabilidad, no todo el mundo está listo para tenerlo. No está preparado para criarlos. Ellos llegan a cambiar tu vida, sin duda alguna. Para muchos el tener hijos es una bendición, para otros realmente hay quienes no nacen para ser papás, por eso hay que siempre tener mucha responsabilidad y traer hijos queridos y planificados al mundo. Y más que nada el tener la capacidad, como decía Pedro, de amarles y de amarles y de amarles tanto, ¿no? Y de que quiera siempre estar para ellos, para ellas, y poderles proveer. Muy bien, me gustó, me encantó. Si tienes hijos e hijas, apapáchate. Más adelantito en esta hora vamos a tener nuestras noticias locas. ¡Noticias locas!
1: Locas.
2: Interesantes.
0: Locas.
1: Yo les voy a hablar de una mujer que llegó tarde al funeral de su hermana y qué fue lo que pasó.
0: Una mujer
2: que la encontró tarde. Muerta.
0: Pues sí. Pues llegó tarde.
1: Ya les contaré.
0: Ya. Uy, doña, ya la echamos al hoyo. Ay, no la sacan porque yo le quería dar. Ya la desenterrar.
1: Prácticamente.
0: No, por favor, no me digas esto. Más adelante las noticias locas.
2: Yo les voy a platicar. Si tienes una mejor amiga, es tu oportunidad de hacerte de tu casa. No de esta forma, pero te voy a platicar cómo.
0: Si tienes una mejor amiga, tienes la oportunidad
2: de hacerte de tu casa.
0: De hacerte de tu casa. Bueno,
1: yo quiero saber.
0: Y yo les voy a estar platicando acerca de un vato que aplicó para un trabajo sin saber hacerlo. Se lo dieron. ¿Y cómo le fue?
2: Pero si Achú, ustedes dos. Achú, hola.
0: Hola.
2: ¿Cómo están, Magda y Oscar?
0: ¡Oli!
2: Sin raspar muebles, ¿eh?
0: Sin raspar. De mi amigo no vas a estar hablando. ¡Ya regresamos, ese jalapeño!
3: Y esto va para toda la gente trabajadora.
0: ¡Ay! De la luz, de la luz.

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0: Piénsalo.
1: Oigan, seguimos avanzando el día de hoy aquí en El Jalapeño, y antes de que se nos olvide, el día de hoy mandándole un saludo muy especial a todas aquellas parejas de recién casados. ¡Qué bonito es lo bonito! Esta noche cena Pancho Valley. Especialmente a ti, Cris. A ti.
2: ¿A quién?
1: A Cris. Es que así le digo yo, así le digo yo, que deberías tú, Pedro de la Luz, de estar agradecido que por venir a atenderte a ti no fui a la boda de Cris, ¿ok? Que me invitó, por cierto. ¡Felicidades!
2: No, desde aquí. No te preocupes, Cris, ahorita va para allá.
1: Desde aquí no alcanzo a llegar. Desde aquí.
2: Aquí le damos chance a que se vaya. No te preocupes, Cris.
3: Ahora.
2: Le pides la licuadora, la batidora, la plancha que les compramos Magda y yo, te las mandamos con Oscar, se las pides, por favor.
1: Eso Cris sí. Y Gina, muchas felicidades. No pude acompañarlos porque no puedo dejar solo a Pedro de la Luz porque le da miedo la oscuridad. Felicidades el día de hoy, Cris y Gina, por su boda. ¡Yeah! Muy bien. Hey. Finalmente se llegó el día. Tantos años juntos, hoy Cristiano Ronaldo y Georgina Rodríguez se han casado. Hoy martes 11 de agosto, ahí en una ceremonia íntima en Cascais, Portugal. Imagínate, 10 años juntos, a punto de cumplir 10 años y ya se les dio. Muchas parejas que viven, que se juntan, ¿no? Muchas parejas. ¿Qué pasó?
2: Es que entonces tardaron mucho, ¿no?
1: 10 años, pero no han pasado. Sí,
2: es que tú dijiste así, 10 años y ya se las dio. A mí me tocó al mes, ¿no? Doña María, lo que voy. Ah,
1: espérate.
2: 10 años, no, mi Cris, ya no se casen mejor, no. Olvídenlo.
1: Oye, no sé si han conocido gente que se juntan. Viven en unión libre. 1, 2, 3, 5, 10, 15, 20 años y deciden casarse. Y ese día, toma chango tu banana, después de que se casan, terminan tronando.
3: Sí.
1: ¿A qué se deberá esto? No lo decimos por ti, Cristiano y Georgina, no es por ustedes.
3: Espero ojalá que no.
2: Porque te tardaron 10 años en mole, ¿eh? María.
1: ¿Cómo se van a tardar tanto tiempo? Tienen un chamaquerío por ahí, Pedro de la Luz.
2: Estoy haciendo una labor social y poniendo a Cris. ¿Y a quién? ¿A quién? ¿Cris y quién?
1: Por favor.
2: ¿Cris y quién?
1: Y Gina.
3: Gina.
2: Y Gina. Cris y Gina, para que lo piensen. Para que lo piensen. Oscar acaba de decir que el 99.998% fracasan. Ni modo, mi Cris, te está diciendo en tu cara a
1: pero eso no nacional. Le va a pasar a Cristiano
2: a
1: Ronaldo
2: nivel nacional.
1: El comandante, el bicho, por favor.
2: Mi querido Cris, dice acá el tal Oscar que no vas a durar más que 10 años para que te la digan. Hijo, mano, que aguante.

0: ¿qué cambiará?
1: Cambia el traje, o sea, el cuerpo. Cambia la rutina, la forma de vivir. A veces para bien, para mal.
0: Pero ya vivían juntos.
1: Por eso.
0: Nada más se casaron. Ah, la ceremonia. Y siguieron su vida por juntos, eso. Normal.
1: Por eso. Cambia todo eso, la rutina también. Ya es una, aunque no lo creas, ya dando el título de esposo, esposa mía, claro que va a haber un cambio, por supuesto. Ya.
2: Mental.
1: Claro, de todo a todo. De todo a todo.
2: ¿Porque eso de qué?
1: Además ya me habían callado a mí.
2: ¿Haga que cambie todo?
1: Ahora, ¿cómo no saben qué decir? Ahora sí venga el Pedro, ¿no?
3: No, sáquense los dos, órale.
2: Queremos saber qué opinas, Pedrito.
3: Sí, la verdad que sí. Bueno, pues ahí está. Felicidades, Cristiano Ronaldo, Georgina Rodríguez. El día de hoy, finalmente, tras 10 años de unión libre, hoy, marido y mujer. Ya regresamos con las noticias locas. Magda, hay que darle algo al amargado, sí. Este. La gente.

0: Ahora sí, vámonos con las noticias locas.
1: Pues resulta que Essie Dunbar le dio una crisis epiléptica muy fea y pues murió. Los doctores dijeron está muerta y pues la familia rápidamente procedió a enterrarla, ¿no? Y ya cuando estaban ya para meterla ahora sí al hoyo, ya el ataúd, llegó su hermana, que iba tarde, o sea, ella no pudo llegar al velorio ni nada de eso por el estilo. Y dice, no, yo quiero verla, yo quiero despedirme de ella antes de cualquier cosa. Por favor, abran el ataúd, no, porque yo la quiero ver. Y como se llevaban muy bien, ellas eran ahora sí que uña y mugre, las mejores hermanas del mundo, la familia decidió pues darle gusto a la hermana de Essie. Y justo cuando abren el ataúd, Essie se sienta.
0: ¡A la torre, qué susto!
1: Sí, sí, toda la gente así como que, ¡ah, qué está pasando! Y entonces ella también dice, bueno, ¿qué onda? ¿Por qué me tienen aquí? No sé qué fue lo que pasó, pero supuestamente nada más era como una crisis que ella había tenido y los doctores no se dieron cuenta, pero sí seguía viva.
0: Qué feo.
1: ¿Y qué crees? Vivió 47 años más.
0: ¿Todavía? ¡Wow! ¿Sí?
1: 47 años más y bueno, afortunadamente no la enterraron, ya ves que se ha sabido de algunas veces en que los entierran y no están muertos.

0: Pues imagínate.
1: O sea, en este caso gracias todavía estaban en el funeral, estaban en el funeral cuando, okay, todavía
0: ya, ya estaban tomando la decisión de enterrarla cuando ella llegó, o sea, cuando ella llegó y dijo, yo la quiero ver, o sea, antes de que la metan allá, ábranme el ataúd y se lo abrieron.
1: Pues qué milagro, porque de verdad, ¿cuánto tiempo que la habían declarado fallecida? ¿Cuánto tiempo pasó? Imagínate, supuestamente falleció y después que la llevan a la morgue, la tienen ahí, la preparan, la ponen en... O sea...
0: Pues yo no entiendo cómo fue que pasó, porque supuestamente la familia rapidísimo que hizo todo eso, no. Entonces sí. Por eso es que la hermana no había alcanzado a llegar al funeral.
1: Mi estimada amiga, mi estimada hermana Desi, aléjate de tu propia familia, que lo que quieren es deshacerte de ti.
0: Ándale, tú sí que te la sabes.
1: Dale, no, qué cosa tan sí, más sí, fea. Sí. Noticias locas.
0: Locas.
2: Locas.
1: ¿Qué pasa, Pedro de la Luz?
2: Sé que está lloviendo bien feo. Estaba lloviendo.
1: ¿Qué estabas viendo?
0: ¿Qué veías?
2: Fíjense, amigos, a todos mis amigos que quiero mucho, y Magda y Oscar, les voy a platicar cómo podrías hacerte de tu casa teniendo una muy buena amiga. Pongo en contexto. Imagínense en sus mentes bonitas, sanas, blancas. Ustedes no, la gente, ustedes no, como chambrosos estos. Imagínense esta historia. Dos amigas desde la infancia, venían los pitufos, venían las Barbies y todo, jugaban así. Fueron creciendo. Cada quien tuvo su familia, una de ellas no se casó, la otra afortunadamente sí hizo su familia. Y siguieron creciendo, pero siguieron siendo muy buenas amigas. La que tuvo su familia se hizo de una buena casa, una casa muy grande. Mientras que la otra, pues no sé, algo tenía un no sé qué, que nunca se llegó a casar, nunca pudo comprar su casa. Crecieron, se casaron las hijas de su mejor amiga. Vamos a ponerle la Tencha y a la otra vamos a ponerle la Pancha. La Tencha se casó, siguió con su amiga la Pancha, y los hijos crecieron, se fueron también, hicieron su familia y se quedaron nuevamente solas estas dos amigas. Entonces la Tencha dijo: Pancha, nunca has hecho nada en tu vida, ¿por qué no te vienes a vivir conmigo? Yo te presto un pedacito del terreno de mi casa para que pongas un negocito. Dijo: ah, Simón, órale, chido, pa. Órale, chido. Hasta con la nalguilla se hicieron así todas aguadillas ya. Cuando hicieron el trato, ahí quedó. Se fueron, hicieron así por mucho tiempo, hasta que un día, ¿qué creen?
1: ¿Qué pasó?
2: Póngame cara de suspenso.
3: ¿Qué pasó?
2: La Tencha, la que se había tenido su familia, dueña de la casa.
0: Ajá.
2: Se petateó, se murió para siempre.
0: Pobrecito.
2: Sí, le dio un patatús. Y la Pancha... No tarde ni perezosa, ¿qué creen que hizo?
0: ¿Qué?
2: La incineró. ¡No! Y no le avisó a nadie. A nadie. Entonces ella, como no le avisó a nadie, se quedó con la casa.
0: ¿Seguía viviendo ahí?
2: Ya se quedó viviendo allí. Con el pretexto de que la Tencha pues casi nunca recibía visitas de sus hijos porque estaban en el extranjero, hasta que un día llegaron los hijos a visitarla. ¡Mami! ¡Hello! Venían del gabacho, tocaron la puerta y nadie abría, y se les hizo raro porque ellos tenían llave de por sí, pero no, ya las cerraduras estaban cambiadas, pues qué raro. Y salió doña Pancha, así bien sensual, la viejita, como de 60, 70 años, así, en su batita, así medio abierta. Así como sale la Magda a veces bien destapada, así. Entonces, salió y dijo: ¿sí, en qué puedo ayudarles? Pues no la reconocían. Y ves que venimos a buscar a doña Tencha, dice: ah, no, es que ya no vive aquí, ¿qué creen? Es que se fue para que la cuidaran en otro lado. Ah, mire, ¿cómo? Y se les hizo raro, pues ¿cómo que se fue de su casa y no nos avisaron ni nada? Comenzaron a investigar, esto sucedió en la Ciudad de México, comenzaron a investigar, ¿y qué creen? Sí, efectivamente, estaba desaparecida, la reportaron y dieron por fin con el acta de defunción que su pobre madrecita la Tencha había fallecido, e inmediatamente, rápido lo más que se pudo, su mejor amiga la incineró, ¿para qué? para quedarse con la casa.
1: ¿Qué feo caso?
2: Hasta ahorita los trámites legales primero están viendo que sí, efectivamente, días después de que esta mujer se fue a reclamar la casa, pues ahora los hijos están en una contienda legal, pero ya sabes cómo son esas de las ocupaciones y no, que ay, que se mete a mi casa y todo eso, exacto. Pero doña Tencha, sí, cierto, ya la están cuidando los angelitos arriba.
1: Qué feo caso esa noticia, muy loca y muy desagradable, Pedro de la Luz. Gracias.
2: ¿Les gustó? ¿Les gustó mi noticia? No, ¿les gustó?
1: Es horrible.
2: ¿Les gustó mi noticia?
1: Fue horrible, ¿sí? Parece salida de la alarma.
2: ¿Les gustó mi noticia? De nada.
1: Parece que la sacaron de la alarma, así como que señora desvivida por quedarse con la casa, ¿no? Fíjate que en mi familia hubo un crimen así,
0: No.
1: Donde a un tío lo desvivió su propio hijastro porque se quería quedar con la casa para irse a vivir con la novia. O sea, sí, muy feo.
2: Sí, tú sales, pues, no, Oscar. Y en tu caso, yo supe, y lo voy a ventilar aquí al aire, no solamente fue un crimen, fueron dos crímenes en tu familia.
1: ¿Cuál fue el segundo crimen de mi familia?
2: Es un crimen haber dado a este mundo ser tan inmundo como tú. Es un crimen, deberíamos encerrar a toda tu familia.
1: Gracias, Pedro, sí, por lo que me toca. ¡Noticias locas!
0: Locas.
1: Ok, locas del día de hoy. ¿Cuántas veces no vamos buscando un nuevo trabajo y de repente piden algunos requisitos? ¿Verdad? Este vato se hizo viral porque aplicó a través de la plataforma LinkedIn, que es una plataforma, obviamente, de buscar empleos para una posición de operador de máquinas. Él dio santo y seña de todo lo que podía hacer y le dieron el trabajo. Sin embargo, él en su vida había tocado una máquina. No sabía hacer absolutamente nada. El angelito, fíjate lo que son las cosas, tuvo tan buen desempeño. En sus 2 meses, casi le duplicaron el sueldo. Y estaba sacando el jale sin saber nada de maquinaria pesada. Antes no se mochó una mano o algo así. No, pues ahí se la fue campechaneando. Él dijo que su secreto era siempre verse muy seguro y verse muy ocupado en lo que él tenía que hacer. Bueno, no le duró más que 4 meses este gustito, ya que el error fue que un día hizo una publicación en las redes sociales. Publicó en su TikTok un pequeño reel, una pequeña historia, en donde se ve él en el trabajo, se está filmando él en el trabajo, y puso como cuando ganas $150,000 tras haber mentido en tu aplicación de que sabías hacer el trabajo sin saberlo hacer. Sus compañeros de trabajo, su jefe, el empleador, vieron esta publicación y lo pusieron de patitas en la calle. ¡Noticias locas!
0: ¡Locas!
1: ¡Ay, qué feo grito! Así que no echen mentiras, vato. Mejor diga, ¿sabe qué, jefe? Yo no sé usar esta maquinaria, yo no sé hacer este trabajo, yo no sé hacer lo otro, pero mire, deme oportunidad y yo aprendo. Es mejor. Hay que ser honesto.
0: Si no, le preguntamos a Abel.
1: O si no, sí, o si no sabes, tú le echas.

0: ¿Por qué la gente se sorprende al contestar la llamada? En la enchufada.
1: Sí, chile porque no les gusta el chile.
2: Pero ¿qué les va a pasar a usted? Usted nos habló, nosotros estamos la nosotros le vendemos las paletas a usted. Nosotros
1: no,
2: las hacemos.
1: Señor, es que
2: nosotros
1: las fabricamos. A mí me hicieron el pedido. Usted me hizo el pedido y usted ya va a tener que pasar por él. Así de simple.
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